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6-2 minutos que pasan de las 11 de la mañana. Saludos, ¿qué tal? Muy buenos días, soy Alfonso Blasco. Estamos una mañana más aquí con todos vosotros en la sintonía de Vive Radio Soria. Mañana de viernes, 7 ya de este mes de agosto, mes que viene marcado, entre otras, pues por las fiestas y por el eclipse que tendremos el próximo día 12, del cual hemos ido hablando y mucho a lo largo de todo el año. Y pues lógicamente en estos días también seguiremos haciéndolo. Hoy programa especial, os lo iba anunciando también toda la semana. Hoy no estamos en nuestros estudios, de hecho por eso hemos comenzado a esta hora, a las 11 horas y 5 minutos. Hoy estamos en Ágreda, un año más, un verano más. Venimos hasta aquí a las faldas del Moncayo y lo hacemos para ofreceros por delante 2 horas de radio en directo desde esta Plaza Mayor de Ágreda, por la cual van a pasar diferentes protagonistas, muchos de ellos con los cuales vamos a ir charlando a lo largo de toda la mañana. En una mañana también, por cierto, calurosa la que tenemos, 25 grados marca el termómetro aquí en Ágreda, 25 que va a seguir subiendo, que van a ser bastantes más los que va a alcanzar el termómetro como máxima. Según la Agencia Estatal de Meteorología, esas máximas previstas para hoy serán de 36 grados con doble alerta amarilla, una por tormentas y otra por temperaturas máximas, así que calor el que se espera para el día de hoy y también para el fin de semana. Además, por aquí, que van a ser fiestas, pues mira, perfecto, luego hablaremos de ellas también, y os contaremos todo lo que tienen preparado aquí para todos estos días, para este fin de semana especialmente, donde se concentra la mayor parte de la actividad festiva en Ágreda. 36 grados para mañana de máxima, como digo, 34 para el domingo y el día del eclipse, el miércoles día 12, de ahí alguna previsión que marca que los cielos van a estar descubiertos, máximas de 36 grados para ese día, mínimas de 17 grados centígrados.

0: Vamos a hacer un pequeño parolcete, el primero de ellos para la publi, y enseguida empezamos a hablar con protagonistas.
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0: 16 los minutos que pasan ya de las 11 de la mañana. Programa especial hoy desde Ágreda, con motivo también de esas fiestas de la juventud que comienzan, bueno, pues ya mismo, ya por aquí, últimos preparativos, y nosotros también un año más acompañando a todos los vecinos, a todas las vecinas de Ágreda, para no solo hablar de las fiestas, que ahora enseguida hablaremos de ello, sino de más cosas. Esto ya, iba a decir, es tradición. No sé si lo podemos decir como tal o si ya se habrán cumplido aquí los requisitos para que sea tradición, pero a mí me gusta año tras año saludar a algunos de los cuales hemos ido hablando pues los últimos años, como es el caso, por ejemplo, de Alberto Blanco. Vamos a hablar de las rutas teatralizadas, el subdirector lo tenemos ya por aquí. ¿Qué tal, Alberto? Muy buenas.
1: Buenos días, Alfonso, y todos tus radioyentes.
0: ¿Cómo estamos? ¿Qué tal?
1: Bien, un año más.
0: ¿Qué tal?
1: Bienvenidos a este pueblo, Ágreda.
0: Muchas gracias.
1: Hasta Villa, que es Villa. Que esto,
0: eso, efectivamente.
1: Que si no se cabrean.
0: Eso, que es Villa, hay que decirlo. Bien apuntado, Alberto. ¿Qué tal va el verano? ¿Cómo ha ido? ¿Qué tal el año? Cuéntame.
1: Bueno, pues muy, muy estresado. Por cosas que hacemos no faltan, pero bueno, se sobrevive bien.
0: Bueno,
1: habiendo actividad, bien.
0: Y ahora en verano a tope, ¿no? Me imagino, ya por aquí.
1: Sí, bueno. Ahora entre la gente que hay, la cantidad de fiestas que vienen en los pueblos, en fin, ¿para qué te voy a contar mi vida?
0: Trabajo no te falta.
1: No, no.
0: Kilómetros te harás a lo largo de la semana,
1: sí,
0: ¿no?
1: Bueno.
0: Unos cuantos.
1: Sí.
0: ¿Tienes que ir a muchos pueblos?
1: Llevo 6 y Ágreda 7.
0: 6 y ya está bien. Además los de por
1: Valverde,
0: aquí
1: no son. Débano, sí. Sañavieja, Fuentes y Valdehuela, que esos no dan mucho porque están cerrados, pero bueno, también sí. Tiene sus fiestas, Bonmediano y Ágreda.
0: Lo que pasa es que, claro, que ahora cuando llega esta época todos queremos lo mismo y a la misma hora.
1: Sí, claro.
0: No me ponga usted a la una ni a las 10.
1: Todos a las 12.
0: ¿Verdad? que es la buena.
1: Sí, sí.
0: Ay, en fin, bueno, pues ese, en estos tiempos es lo que hay que hacer, tener todos también un poquito de paciencia y comprender a párrocos como Alberto que tenéis mucho lío.
1: O sea que... Sí, hombre, por otra parte son los únicos días del año que los pueblos recobran vida, que
0: sí, joder, también,
1: qué harto triste es el invierno.
0: Ya, es verdad. Sí. Luego se hace el invierno muy, muy largo, pero bueno. Venimos a hablar, como siempre lo hacemos, de esas rutas teatralizadas que año tras año pues le dais que pensar, Alberto, para buscarle la vueltecilla, para ir haciendo las diferentes, distintas, sin perder obviamente la esencia y lo que significan. Y este año, que se cumple además 16 ediciones, si mal no me equivoco, pues han vuelto, lógicamente, a Ágreda.
1: Sí, así es. Este año las titulamos Al amor de la lumbre, porque nos propusimos hacer una serie teniendo los elementos de la filosofía de Empédocles, los elementos básicos, que son fuego, que es el que toca este año, agua, aire y tierra, los cuatro elementos. Ya hicimos hace 2 años el agua, el año pasado hicimos el aire y este año toca el fuego. Por eso le hemos titulado El amor de la lumbre. Si Dios quiere, otro año tocará la tierra.
0: Ojalá, oye, qué bonito el giro ese, ¿verdad? Con todos los elementos.
1: Sí, sí.
0: Es curioso, ¿eh? El darle la vuelta a través de todos los elementos, como decíamos antes. Y así también tiene una cosa buena, pues que es que el que la haya visto una vez puede venir y volver a verlo, ¿verdad?
1: Sí, porque son totalmente diferentes.
0: Por eso.
1: O sea, hace 2 años era la repercusión que el agua tiene en todos los pueblos y especialmente en Ágreda, que es tierra de agua, porque el Moncayo, donde hay montaña, hay agua. Uh-huh. El aire, también aquí los aires
0: también
1: se las traen, desde
0: se
1: el ciervo, el solano, por supuesto, el navarrico que llamamos, y este año el fuego.
0: Que con el calor que está haciendo también, ¿no? Durante
1: sí,
0: el verano lo podemos...
1: Da un poco de yuyu y dices, jo, a ver si este año encima que tocas esto me van a echar la culpa porque haya lo que no esperemos.
0: Bueno, no, eso esperemos que nada, que se quede simplemente ahí en el cartel y en el nombre de estas rutas teatralizadas. ¿Qué día las hacéis, Alberto?
1: Las hacemos sábado y domingo.
0: Ajá.
1: Y 2 viernes, este viernes, hoy viernes día 7 y el 14.
0: Ajá.
1: Pero el domingo, como es el día del gallo y tal, el domingo 8, pasado mañana, no vamos a tener. El resto es sábados y domingos a las 7:30.
0: Ajá.
1: Y los viernes a las 10 de la noche.
0: Vale, perfecto. ¿Hay que apuntarse antes? ¿Dónde se consigue la entrada?
1: Hombre, mejor sí. Mejor es
0: turismo, ¿no?
1: Ir a la oficina o llamar a la oficina de turismo que reserven, porque hay entradas. Ahora, el otro día hemos tenido las 2 primeras sesiones de 120 la primera y 110 la segunda.
0: Muy bien.
1: Pero a partir de ahora van a ser, suelen ser, de cerca de 200 personas y ya se es incómodo. Cuando hay más de 200 ya no es igual, no se ve bien, no se oye, aunque llevamos equipo de sonido, no es lo mismo. Es decir, se disfruta más
0: siendo menos, ¿no?
1: Siendo 100, como mucho 150, pero bueno, no, tampoco dejamos a nadie en la calle si ha venido de fuera,
0: claro.
1: Y muchas veces pasan de 200 en algunas representaciones.
0: Tenéis que buscar ahí un poco, compaginar eso, que todo el mundo esté a gusto, lo sí. vea bien, tal, con que no se quede nadie fuera, que hay épocas, porque que es muy difícil conseguir ambas cosas, por eso precisamente, porque hay mucha gente que viene a verlas, que viene a disfrutarlas. ¿Cuánta gente participa, Alberto, en cada ruta teatralizada de la gente que formáis parte de?
1: Somos actuando, sin contar vestuarios, y infraestructura, a las que damos las gracias, porque esos son los que nunca se ven ni nunca aparecen.
0: Sí.
1: Pues unos 42 me parece que somos actuando, y algunos personajes están doblados, es decir, no actúan los 42 por representación.
0: Ajá.
1: Sino que a lo mejor la representación actúan unos 25.
0: Ajá. 25, que luego, claro, pues si alguno no puede tal, pues lo que decías, sí. tú, ¿no? Personajes de esos doblados, o para una función uno, otro,
1: sí.
0: lo que sea, ¿no?
1: Y en los cuatro actos que tiene la representación hay gente que actúa en tres de ellos.
0: Ajá. ¿Y luego ensayáis mucho durante todo el año? ¿Y eso?
1: Empezamos prácticamente ahora en julio. O sea, durante el verano el grupo también representamos la Pasión en Semana Santa.
0: Sí.
1: Cada dos años. Este año también representamos el Prendimiento de Jesús en el Huerto de los Olivos, que fue el primer año.
0: Ah, qué bonito eso.
1: Y resultó bien. Y se les hizo corto a la gente. Buena señal, ¿no?
0: Y
1: ya, ya se ha acabado.
0: Buena señal.
1: Y luego representamos también los sainetes el día de Pascua, que es también para hacer reír y recaudar fondos para Caritas.
0: Ajá.
1: Y para los misioneros. Ajá. Hacemos dos sesiones también de sainetes. Y luego ya en verano hacemos las rutas.
0: Pues vamos, que no paráis. Especialmente durante los, sí. durante los meses de verano, pero luego también pues el resto, como decías, en épocas como importantes, además, como son la Semana Santa. Pues dicho queda, creo que no nos hemos dejado nada, ¿no, Alberto? Que esto está abierto a todo el mundo que quiera venir, que cojan la entrada antes, oficina de turismo llamen, ¿verdad?
1: La hora de esta de tiene cuatro actos, que son cuatro escenarios diferentes fuera.
0: Eso.
1: Y seguimos el proceso del fuego. El proceso del fuego, primero es la llama, que es lo que se ve, lo que arde, lo que calienta, lo que destruye. Es el simbolismo de la llama, es muy fuerte.
0: Sí.
1: Y es el fuego también que nos quema dentro, como es el rencor, que criticamos, por supuesto, y es el amor. El fuego que nunca nadie puede distinguir, por mucho que el mal se empeñe, el fuego del amor nunca se extingue. Y luego la segunda es el humo, en que representamos también un poco la decadencia de la vida.
0: Ajá.
1: En que los ancianos, pues eso, en un canal sol, hablan de lo que es la vida, de lo que es vivir, y ya en el fondo solo les queda el humo, pero ellos se niegan a que ya solo sean humo, ¿no?
0: Ajá.
1: Luego la segunda es las ascuas, que representamos el fuego del hogar y sobre todo la fragua. Las fraguas aquí tenían y las herrerías tenían una importancia muy grande. Es un cuadro costumbrista. Pasamos las herrerías y las fraguas que había en Ágreda y enseñamos cómo se hierra y tal.
0: Qué bueno.
1: Y luego la quinta ya son las cenizas, pero lógicamente no nos quedamos en las cenizas, sería la desolación, la muerte, la destrucción.
0: Sí.
1: Sino que revivimos como el ave fénix o como Jesucristo resucita. Entonces es un canto a la vida y un creer en el futuro.
0: Qué bonito, porque el recorrido.
1: Ese es un poco el argumento que nos ocupa, ¿no?
0: Pues casi como la propia vida, te iba a
1: decir,
0: ¿no?
1: Sí, sí. El fuego es eso, es la propia vida.
0: Exacto.
1: Pero lo más triste del fuego es que cuando no tiene nada que quemar, ¿qué hace? Termina consumiéndose a sí mismo,
0: sí, señor.
1: Que es lo que decimos, ¿no? Y qué triste sería acabar todo en las cenizas, en la nada, en la muerte, en el olvido.
0: Por eso
1: lo más importante es revivir. Resucitar.
0: Es verdad, y por eso está ese mensaje también de esperanza representado en estas rutas teatralizadas al amor de la lumbre, que mira, hemos entendido con todo lo que nos has explicado, Alberto, pues mucho más todavía si cabe el significado del título de estas rutas de este año, que cumple, como decíamos antes, ya su 16ª edición. Alberto, que vaya muy bien, muchas gracias como siempre. El año que viene más, ¿no?
1: Ok, tenemos
0: si Dios quiere, tenemos una cita aquí, ¿no?
1: Dios dirá.
0: Eso.
1: Dios dirá. Gracias, Alfonso.
2: Que vaya muy bien. Muchas gracias
1: a todos tus radioyentes.
2: Muchas gracias a ti. Gracias.
1: Adiós.

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0: 33 los minutos que pasan ya de las 11 de la mañana, programa especial, el de esta jornada de viernes 7 ya de agosto. Estamos en Ágreda un año más, y es que se pasa el tiempo rápido. Parece que hace un año cuando estamos pues casi aquí sentados, también para hablar de las fiestas de la juventud que ya comienzan en el día de hoy. Estoy muy bien acompañado, os voy a saludar a quien tengo por aquí a mi lado. Daniel, presidente de AJA, Esmeralda Esme, de la Junta Directiva. ¿Qué tal? Muy buenas a los dos.
1: Muy buenos días.
0: ¿Cómo estamos?
2: Bien, ya nervioso.
0: ¿Qué tal el cuerpo?
1: Preparado para lo que viene.
2: Sí.
0: Le decía yo antes a Daniel. Dani, ¿habéis hecho ya el calentamiento en el mes de julio en los pueblos de al lado?
2: Sí, sí.
0: Sí, ¿no?
2: Menos, sí.
0: Llegamos a las fiestas de AJA con los deberes hechos, ¿no?
2: Sí.
0: Eso es bueno. Es lo que tiene también el verano, para disfrutarlo y para, bueno, pues ir luego a los pueblos de al lado, para cuando llegan las fiestas del tuyo, pues llegar con el calentamiento hecho. Oye, todo preparado, ¿no? Que llevaréis curro detrás para aburrir, ¿no?
2: Sí, todo preparado. Llevamos dos semanas muy intensas. Aquí mi compañera y yo llevamos una semana que vamos.
0: Que no hay para, vamos.
2: No, para nada. Mañana y tarde.
0: Yo me imagino. Lo bueno que nos pilla de nuevas, ¿no? El año pasado ya estabais, ¿no?
1: Sí, la verdad que haber tenido el año pasado con la junta anterior, que nos enseñaron todo, cómo eran los procedimientos y eso, pues este año te facilita mucho, y esperemos que nosotros les ayudemos también a los que se quedan para el año que viene.
0: ¿Cuántos sois organizando o en la junta?
1: Pues en la junta somos 16. Ajá. Y la junta, eso, la renovamos año a año a mitad, para que así nunca haya una junta entera nueva. Claro. Y los que se quedan del año anterior puedan enseñar a los que están nuevos de este año.
0: Eso es buena idea, porque así va a haber unos que ya saben de qué va y otros que para cuando les toca a ellos también ya van sabiendo de qué va todo. O sea que ahí lo tenéis muy bien organizado. Al final, básicamente estas fiestas, estos días que se esperan por delante, no quiero decir literal, dependen de vosotros, pero casi, ¿no?
1: Sí, o sea, sí es verdad que nos ayuda pues el ayuntamiento, los comercios, los bares, pero sí, o sea, la función de organizar básicamente recae sobre nosotros. Sí que nos ayuda a todo el pueblo, pero claro, tiene que haber alguien como responsable de la organización.
0: Claro, ¿y aquí cómo se compagina todo? La responsabilidad un poco con la fiesta, que al final lógicamente son fiestas y también queréis disfrutarlas, ¿no? ¿Da tiempo a todo, Dani, o anda uno con la cabeza mitad?
2: Pues vamos con la cabeza mitad y mitad, esperemos que nos dé todo, pero
0: se intenta.
2: No hacemos muchos planes porque luego ya sabes que se te alarga la noche, qué tal, pero vamos, que entre los que estamos nos organizamos bien.
0: O que te va surgiendo una cosa, o que te surge,
2: claro,
0: otra, ¿no?
2: Sí.
0: O que eso ahora se necesita aquí.
2: Como digo yo, las cosas del directo.
0: Eso, efectivamente, las cosas, además nunca mejor dicho, o sea que eso es lo que vaya pasando. Desde esta misma tarde, a partir de las 6:30 de la tarde, tendrá lugar el recorrido del Gallo Roque. Contadme, o contadnos a la gente que nos está escuchando, ¿quién es? ¿Qué personaje es el Gallo Roque?
2: Pues el Gallo Roque es
0: el protagonista.
2: El protagonista, el digamos, ahora no me sale
1: la mascota de la AJA.
2: Sí.
0: Ajá. Y es la parte como, a ver, no quiero decir fundamental de las fiestas, pero la que sí está,
2: sí,
0: todo.
2: Sí, está,
0: ¿no?
2: Todo.
1: Está un poco alrededor de todas las fiestas, porque desde esta mañana y ahora en un poquito, en cuanto podamos, lo colgaremos ahí en el balcón del ayuntamiento. Ah. Y luego ya, pues sí, hace el recorrido de los cabezudos y luego ya, pues desde ahí nos ve todas las fiestas, las charangas, las orquestas, nos ve todos los días.
0: De ahí es presente y está presente en todo, ¿no? Lo que sucede.
1: Vigilando.
0: Si hablase el Gallo Roque.
2: Sí, así es, porque llevamos 4 o 5 años que las normativas de los incendios no nos lo dejan quemar.
0: Antes se quemaba.
2: Se quemaba.
1: Sí,
2: el domingo se quemaba.
1: El domingo por la tarde lo bajamos, porque lo subimos a la dehesa, cuando hacemos ahí la comida. Y luego ya lo bajábamos al puente Caña y lo quemábamos. Pero eso, desde hace 5 años o así ya...
0: Solo de los incendios,
2: pandemia.
0: No,
1: eso
0: pues
1: es.
0: Justo, fíjate, desde la pandemia. Joder, pues qué pena, porque al final es un momento especial, ¿no? El decir, bueno, pues acaba aquí, pero volverá. Claro, por eso. Al final eso tiene que ser uno de esos momentos bonitos. Pues como decía esta tarde, a partir de las 6:30, ese recorrido al Gallo Roque acompañado por charanga, por los cabezudos, con salidas aquí desde donde estamos, desde la Plaza Mayor, a las 8 pregón y chupinazo, que será era el inicio de esas fiestas. Los quintos del 2008, ¿no? Joder, sí, 2008, esto se me quedan a mí pequeño.
2: Bueno, a todos.
0: Que cuando se es quinto también me imagino que, bueno, pues que ese año también un poco más especial, ¿no?
1: Vale, sí.
2: Los del 2008 tendrán ahora 18 años.
0: 18 años, claro.
1: Claro, sí, ellos viven también las fiestas, aparte de las salidas que hacen programadas, y estas fiestas para ellos también son especiales.
0: Claro, siendo los quintos y formando parte, como decíamos antes, de ese pregón y del chupinazo, pues ni te cuento. Luego hay un... Esto me resultó curioso cuando me leí lo del lanzamiento de sombreros desde el balcón del ayuntamiento. ¿Esto qué es?
2: Esto me dijo una propuesta el hermano Carmona,
0: ¿sí?
2: Que lo vio en un pueblo y que si lo podía organizar, y dijo, claro, creo que sea nuevo y que sea bien para el pueblo, pues
0: bien
2: adelante.
0: Bien recibido es, ¿no? ¿Y cómo vais a hacerlo? ¿En qué consiste? ¿O
2: pues
0: cómo...
2: terminará el pregón?
0: ¿Sí?
2: Y lanzaremos nosotros la junta los sombreros
1: desde el balcón con...
0: qué bueno.
1: Al que lo coja.
0: El que lo coja para él, claro.
2: Claro, exactamente.
0: Se los va quedando. Por luego esos sombreros suelen ser protagonistas en los días, ¿eh?
2: O sí, sea que... y además con esta calor, ya sabes.
0: Ya te digo, vendrá bien. Luego esta noche habrá disco móvil, también aquí, con DJ, bingo. Y bueno, pues también luego a las 3 de la mañana disco móvil, que no puede faltar. Mañana bien prontito, a las 11 y media de la mañana, con parque acuático, con fiesta de la espuma también, con la carrera popular Fermín Cacho, la cual también hemos ido hablando estos días de atrás, y baile. Supongo que el sábado es uno de los días que más gente habrá también, ¿no? Porque
2: también
0: la gente o los que... Bueno, no sé si vosotros vivís aquí todo el año, pero si no,
2: sí,
0: seguro que aprovecháis, ¿no? Para... Los de fuera vendrán, ¿no? Seguro.
1: Sí, el viernes... O sea, hoy ya se nota que la gente de fuera, que es de Ágreda, ya está aquí, pero sí, el sábado por la noche la gente de los pueblos de alrededor suelen venir.
0: Claro. Y luego, claro, yo estoy viendo y digo, vale, hoy a las 3 de la mañana, disco móvil, tal, no sé qué, 11 y media mañana, parque acuático, bueno, que alguno de vosotros tendría que estar, me imagino, ¿no?, de,
2: sí,
0: la directiva. Sábado, 1 de la mañana, otra vez baile, tal, no sé qué, con la orquesta Grupo Radar, bueno, orquesta, por cierto. Luego a las 10 y media, almuerzo, que ahí estaréis todos ahí, me imagino, en la dehesa. Lo de dormir, ¿para cuándo?
2: Pues eso digo yo. Eso digo yo.
0: ¿Cuándo lo llevo? ¿El domingo ya sí es o qué?
2: El domingo ya por la noche.
0: Por eso, el domingo ya por la noche, claro. Cogiéndote el lunes para poder recuperarte de todo, porque si no, madre mía. No, es que el sábado y el domingo tienes un montón de cosas, ¿no? Y el domingo también, especialmente, ¿verdad?
2: El domingo subimos a la dehesa, que es la tradicional comida del pueblo, y ahí pues dámoslo a los socios cerveza y calimocho, y ya luego la típica comida a las 3.
0: Ajá. Bueno, 600 litros de cerveza y 1000 litros de calimocho.
2: Sí, se gastan, ¿eh?
0: No, me imagino. Y como haga calor ya ni te cuento, vamos. Buah. Aquí ha habido alguien que ha dicho, va, 600 y 1000, y ha habido otro lado que le ha dicho, a ver si hacemos cortos.
2: Pues sí, sí.
1: Ayer que lo estábamos preparando, lo hablábamos, sí. Y digo, parece increíble que nos podamos beber entre todos todo esto, o sea, porque parece una barbaridad, pero luego estás allí y se gasta.
0: Eso es mucho, ¿sabes? Si alguien se está pensando, a ver si se lo beben entre los dos, ¿no? Pues pobres.
2: No.
0: Pero sois muchos también, ¿no?
2: Hay que hidratar, sí, hay que hidratar. Sí, sí.
0: Efectivamente, porque al final, claro, estamos hablando de la AJA, estamos hablando de la asociación, pero hay muchísima gente dentro de la asociación, ¿no? No solo los jóvenes, o sea,
2: claro, hay de todas edades.
1: Sí.
0: Por eso, ¿no? Que hay muchas,
1: sí, sí,
0: edades.
1: Eso es, hay gente, pues tenemos gente mayor, hay socios que tienen niños pequeños. Entonces, pues sí que es verdad que las actividades van un poco dirigidas a toda la población joven, pero eso, que tenemos actividades para, intentamos que para todo el mundo, porque es verdad que tenemos socios de 60 años incluso y niños muy pequeñitos, entonces pues intentamos agradar a todo el mundo.
0: Y seguro que además lo conseguís. ¿A la comida va también todo el mundo?
1: Sí, o sea, nosotros desde la AJA hacemos una propuesta de en torno a unas 300 personas, que es lo que podemos organizar, porque mucho más ya no podríamos. Uh-huh. Y luego, o sea, aparte la gente que son socios o que no son socios del pueblo, es que todo el mundo sube a comer a la dehesa. Entonces, la verdad que es un día muy guay, porque es que está la dehesa llena de gente del pueblo comiendo.
0: Eso, bueno, además siempre suele pasar que tradicionalmente están como los mismos en los mismos sitios.
2: Sí,
0: ¿verdad?
2: Sí, tienes un sitio guardado ya.
0: ¿A que sí?
2: Es típico.
0: Si quieres buscar a alguien o a alguna familia que tal, algún grupo de amigos o tal, dices, seguro que están en tal sitio.
1: Sí.
0: Y si vas y están ahí, eso es buen síntoma. Eso es de que el año ha ido bien y que nos seguimos viendo año tras año, que al final es lo importante. Veo que también el domingo tenéis concentración de peñas, ¿no? Y de quintos del 76. Las peñas... ¿ahora también tienen función importante o...?
2: No,
1: o sea, realmente
2: más,
1: tanto...
0: Ahora
1: como
0: es más todo,
1: no.
0: Todo el pueblo,
1: es,
0: ¿no?
1: Sí.
0: A través de la asociación.
1: Sí, sí que es verdad que luego la gente pues se organiza por cuadrillas y así, pero peñas como tal, no. O sea, eso es más en las fiestas de San Miguel. Ahora no.
0: Ajá. Claro, luego en las fiestas de semilleros, el papel lógicamente es importante también, el que hace y el que llevan a cabo todas las peñas. Pues esto es lo que va a tener lugar durante todos estos días en estas fiestas de la juventud aquí en Ágreda. Está abierto lógicamente a todos aquellos que queráis venir, que queráis tomar algo, que queráis disfrutar por la noche con los DJs, con la verbena, pasaros por aquí, verlo, que vais a ser muy bien recibidos y lo vais a pasar también estupendamente. Así que nada, que os dejo a los dos, que ahora tenéis lo de las camisetas,
2: ¿no? Venta de camisetas de 12 a 2.
0: No paráis.
2: Si nos está escuchando alguien, que venga.
0: Eso.
1: Los que falten, los rezagados que falten de comprar la camiseta, que se acerquen.
0: Los de última hora, que esta gente también querrá luego echarse un poco de vermú o echarse un ratín antes de que lleguen a las 6:30. O sea,

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0: 5 los minutos que faltan para llegar a las 12 en punto de la mañana. 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En este programa especial, hoy viernes, estamos en Ágreda, dentro de nuestro tour de este verano, de este 2026. Los dos años anteriores ya estuvimos por aquí, y este también, así que encantados de que nos reciban. Le damos las gracias al ayuntamiento, como no podía ser de otra forma, por acogernos y por darnos también este buen sitio que tenemos encima de este escenario ya preparado para las fiestas de la juventud que comienzan hoy mismo en esta localidad. El resto del año, si sois oyentes habituales, de vez en cuando, igual menos de lo que de lo que deberíamos, porque siempre tienen cosas interesantes que contarnos, pues hablamos con Proinerso y hablamos con quien precisamente tenemos sentada aquí a nuestro lado, sentada por aquí en nuestra vera. ¿Qué tal, Ana? Muy buenas.
1: Buenos días.
0: Buenos días. Oye, qué bien esto de... He venido a veros.
1: Gracias.
0: De nada, a vosotros por la acogida. ¿Qué tal? ¿Qué tal todo? Cuéntame.
1: Pues
0: ¿qué tal va el verano?
1: Bueno, caluroso como todos.
0: Sí, es verdad, está siendo caluroso.
1: Pero bueno, bien, con mucha gente en los pueblos.
0: Y con mucha gente que también viene por aquí, oye, de turisteo, ¿no? Que digo yo, a pasar el día a comer, a ver la villa, ¿no?
1: Sí, tenemos turismo.
0: Por aquí, por Ágreda y por todos los municipios y por toda la zona y por toda la comarca, en definitiva. Y es que al final, pues aquí hay muchas cosas que ofrecer y muchas cosas que ver. Y muchas iniciativas que precisamente surgen o salen adelante gracias a apoyo como el que ofrecéis vosotros, ¿verdad? Desde Proinerso.
1: Bueno, para eso estamos. Eso es nuestra misión, es trabajar por y para el medio rural.
0: Eso.
1: Y además tenemos la suerte de tener un trabajo que nos apasiona, ¿no?
0: Uh-huh.
1: Y lo importante que de todo es poder trabajar con las personas. Aparte de papeles, que no nos equivoquemos, que hay muchos.
0: Eso te iba a decir, que nos faltarán.
1: No, y esto, el más y el menos, no está bien medido, cada vez hay más.
0: Por desgracia.
1: Por mucho que se diga que cada vez va a haber menos burocracia, yo el más y el menos no lo tengo nivelado ahí, ¿eh? O sea, yo creo que cada vez hay más.
0: Sí.
1: Eso muchas veces limita el poder estar más con las personas, el estar más con... ¿Qué es lo que...? No perder ese tato humano.
0: Exacto, y el tener que hacer cosas que muchas veces son simplemente trámites que hay que hacer, los que te quitan tiempo, que seguramente que se puede aprovechar en otras cosas, ¿verdad?
1: Claro, eso es lo que siempre reivindicamos, que siempre se dice que va a haber menos, pero todos, hasta para cualquier papel, para cada cosa hace falta más papel. Hablas con maestros y te dicen, es que queremos estar con los niños, no rellenar papeles.
0: No rellenar papel, exacto.
1: Pues a nosotros nos pasa también, queremos estar con la gente, por supuesto queremos que salgan proyectos, pero muchas veces la burocracia nos absorbe.
0: Es verdad. Y luego hablas con los agricultores y pasa exactamente lo mismo también, ¿eh? O sea que están todos igual, que al final la burocracia es lo que tiene. Pero bueno, oye, pues también a veces es obligatoria para que luego acaben de surgir todos esos proyectos que salen adelante y que al final la gente lo que hace es precisamente eso, confiar en vosotros, pues para esos trámites simplemente, o para resolver dudas, ¿no? Y gracias a eso el desarrollo rural pues se lleva a cabo. Ana, es que yo siempre digo que la labor que hacéis es fundamental, es importantísima, no se valora lo suficiente, yo creo, incluso.
1: Muchas veces no, porque dices, bueno, pues es que dices un expediente, pero es que un expediente lleva mucho papeleo, lleva mucho contacto, lleva mucha ilusión y a veces también mucha desilusión. Entonces yo creo que oficinas como Proinerso y el resto que hay en la provincia o hay en la comunidad o en España, que esto es oficinas como esta hay en toda España,
0: sí.
1: Yo creo que siempre insistimos, nosotros es el contacto ese humano, ¿no? O sea, cada vez quieren que cada promotor se tramite todo a través de una pantalla y es una cosa que desde Proinerso apostamos porque no. Porque seguimos pensando que yo me pongo en el otro lado y yo necesito ver a las personas para que me digan, para que les cuentes. Yo siempre les digo, yo cuando vienen a mi despacho siempre terminan con un esquema hecho. Digo, pero es que es la manera de que luego se... Digo, pues vamos por el punto 1, vamos por el 4, vamos por el 5, venga.
0: Eso es maravilloso.
1: Porque no queremos que sea una pantalla, que empiece la ruleta del ordenador a dar vueltas sin saber que detrás hay gente, ¿no?
0: El típico bot, ¿no? Que te contesta automáticamente, pues no, esto es todo lo contrario. Yo creo que la gente también se lo agradece mucho. Decías antes, Ana, que oficinas estás ahí en toda España, sí, es verdad. Lo que pasa que cuando yo me voy a terrenos como el nuestro, ¿no? O a territorios como el nuestro, a provincias como la nuestra, creo que cobran especial relevancia o especial importancia. No quiero menospreciar, lógicamente, a otros sitios, ¿no? Y mucho menos si son parecidos al nuestro. Pero aquí, es que sois pieza muchas veces, yo creo que fundamental, ¿no? final, bueno, pues tú te puedes ir a un Madrid con toda la inmensidad que tiene, ¿no? Aunque sea en la sierra o lo que sea, Madrid, ¿no? Pero es que vosotros aquí...
1: Bueno, yo estamos hablando un poco lo mismo. Aquí se personaliza todo, se personaliza. Es que al final yo puedo decir que ahora hemos pasado a ser, o sea, mi apellido ha pasado a ser casi proinerso, o mi apodo.
0: Me lo
1: o sea,
0: creo.
1: Que no reniego de mis apellidos. Estoy muy orgullosa de mi familia y de mis apellidos, pero al final yo soy Ana Proinerso. Y yo siempre le digo a mi hijo, tus nietos, mis nietos serán los proinersos, a saber lo que significa.
0: los de Ana, proinerso.
1: Sí, sí, sí.
0: Pues sí. Mira, eso es otro síntoma, ¿no? De la importancia que también tiene todo lo que que hacéis. Por poner algún ejemplo y que no quede simplemente todo en vale, me estás diciendo que hacen muchas cosas. Vamos a irnos a algo de lo que tenéis ahora mismo, por ejemplo, de lo que de más allá de empresas o de emprendedores o de autónomos o más grandes o más pequeños que buscan también esa ayuda en Proinerso. Actividades, simplemente. Me hablabas antes de una relacionada con la repostería, endulzando el noreste, de pueblo en pueblo. Cuéntame en qué consiste esto, en lo que colabora Proinerso.
1: Bueno, pues creemos y apostamos mucho por la labor de las asociaciones en los pueblos. Estamos hablando de unos pueblos, nosotros llevamos 77 municipios, pero de los 77 municipios...
0: Casi nada.
1: Hay muchos muy pequeñitos, de menos de 100... No me sé ahora el dato, pero pueden ser 60 y muchos.
0: Seguro.
1: Entonces, ¿qué pasa? Que eso es muy importante, la labor que hacen las asociaciones con ese trabajo de altruista para que salgan proyectos, ¿no? Entonces, nosotros nos pareció desde Proinerso importante ir a esos pequeños pueblos. Entonces, ¿cómo se está canalizando? Y ha habido, o sea, nosotros dentro, ya no dentro de subvenciones, sino dentro de los propios fondos de la asociación, se decidió que todas aquellas personas, entidades que hicieran iniciativas en los municipios, sí, a apoyarles. Entonces, llevamos años apoyándoles siempre con una cantidad fija, pero hemos apoyado carreras de ciclistas, muy bien, carreras de senderistas, colaboraciones en revistas. Entonces, claro, pero analizando un poco, que eso, todo eso está muy bien, veíamos que había que llegar a todo el mundo, no solamente a unos colectivos muy específicos.
0: Sí.
1: Entonces, se propuso esta actividad que era que endulzando el noreste. ¿Qué mejor que endulzar? Entonces, hay un pastelero, Juan Carlos Lavilla, sí, que se dedica a ir por los pueblos dando una masterclass, una clase, que no le ponemos nombres a todo, de pastelería, y luego hay una degustación que eso sirve para la convivencia. ¿En qué entra Proinerso? Nosotros no subvencionamos, no colaboramos con una parte.
0: Ajá.
1: Entonces, lo que hacemos, el resto, las asociaciones colaboran, cada uno lo gestiona como quiere, unos con sus fondos propios, otros les ayudan en el ayuntamiento,
0: lo que sea.
1: Pero la verdad que está siendo un éxito. Ayer, por ejemplo, estuvieron en Aldehuela de Periáñez, un pueblo que en invierno no hay prácticamente nada y fueron 60 personas.
0: Ah, mira.
1: Entonces, la asociación o ayuntamiento, uno de los dos, se ponen en contacto con nosotros se lo gestionamos y Juan Carlos va allí y luego todos conviven, ¿no? Y ayer fue un éxito, 60 personas. Pues 60 bueno. personas juntas llegas a mucho público.
0: Hombre.
1: Entonces, Proinerso también está para eso, ¿no? Para hacer pueblo.
0: Exacto, sí, sí. Es la mejor forma y la mejor definición, hacer pueblo, que al final eso también es muy importante para muchas cosas. Hablabas de las asociaciones, hablabas de ese asociacionismo al cual y con el cual siempre apoya Proinerso. La labor que hacen las asociaciones, antes hablábamos con los chicos de la AJA, y lo vemos también en todos los municipios. La labor que hacen es que es también, al igual que vosotros, fundamental. Yo entiendo que ahora es verano, llega más gente, generalmente las cosas que se organizan son siempre amables, ¿no? O de fiestas, o de tal, o de rutas, o de, yo qué sé, o carreras, o lo que sea. Pero organizan cosas luego también durante todo el año. Tienes un montón de sitios también en los que hay asociaciones que durante el invierno hacen cosas, Semana Santa, Navidad, cuando llega alguna época. Es también otro motor en todos los pueblos, ¿verdad? Grandes o pequeños, me da igual.
1: Son imprescindibles.
0: Sí.
1: Es que no se sabe hasta que no estás dentro también de una asociación, ¿no? Yo soy también parte de la junta directiva de la Asociación de Mujeres.
0: Ah, luego te apuntaré por eso. Bueno.
1: Sí, y yo soy socia de todas las asociaciones creo que hay en mi pueblo, yo mi familia, pero porque nos parecía importante. Creemos mucho en el asociacionismo, creemos mucho que todos tenemos que contribuir a que las cosas salgan. No es muy fácil sino que lo hagan los demás y yo ya me beneficio, y encima me parece mal si no lo hacen bien. Entonces bueno pues yo pues llevo 2 años en la asociación también de mujeres, y ha sido una lección, porque ha sido una lección. Yo pensaba que no sabía la cantidad de cosas que hacen. Digo, esta, que es la que conozco, sí. O sea, sabía, me ha venido, para mí ha sido un aprendizaje, que por supuesto voy a aprovecharlo también para mi puesto de trabajo, de ver lo importante y todas las cosas que hacen, lo dinamizadores que son de cada actividad. Entonces, que no nos equivoquemos, que por lo menos es una reflexión que yo he hecho, que no solamente es para hacer una actividad de entretenimiento, es que se aporta en cada una de las actividades que hay. Lo que dices, Alfonso, durante todo el año. Nosotros, una asamblea que tuvimos, hicimos como un recuento. Digo, si es que los 12 meses ha habido algo. Fíjate. Los 12.
2: Sí.
1: Y eso en un pueblo ya dentro de los que llevamos grandes, pero luego te vas a pueblecitos pequeños, y me vas a dejar nombrar a uno, sí, en concreto, que hay muchos, ¿eh? No, que nadie se sienta ofendido, para mí todos son estupendísimos. Sí. Que porque va a coincidir que este fin de semana en Aldehuela de Ágreda, que es una pedanía de aquí de Ágreda, hay un concierto que ellos me han dado licencia para que invite a todo el mundo, que es El Nido, y ha sido este grupo burgalés, viene a través de la Asociación Amigos de Aldehuela. En Aldehuela, para que os hagáis una idea, en invierno vive una persona, en verano está lleno. Está lleno, el año pasado fue el campeonato del mundo de correr, y este es el tercer año que traen unos conciertos.
0: Eso te voy a decir,
1: importantísimos.
0: Que el Nido, seguro que muchos lo escucháis, que es conocidillo, o sea, que no, vamos, que son grupazos, que no es cualquiera, con todos los respetos, lógicamente. Y al final, fíjate, pues ir a un sitio que vive una persona solo durante el invierno, pues significa que hay personas que no solo se implican en todo y en acudir a todo lo que se hace, porque si no, lógicamente, pues no se harían cosas, ¿no? Sino que hay gente que promueve todo este tipo de actividades y que gracias a ellos también se llevan a cabo. ¿Cuándo me has dicho que es el concierto?
1: El domingo.
0: ¿Domingo?
1: Día 9 a la 1.
0: Domingo, día 9 a la 1. Vale, perfecto. Pues dicho queda, para todos aquellos que os guste o que queráis, pues os podéis acercar a ver, a escuchar El Nido. Me gusta. Esto a mi vez, pues mira, es otro de los ejemplos que decíamos antes, de que al final son iniciativas como Endulzando, por ejemplo, que hemos dicho antes, a la cual hemos hecho referencia. Dentro de toda la labor que hacéis, Ana, no solo que parece que esto es cachondeo todo el rato y que son todo fiestas y tal y organización de cosas, hay mucho trabajo también diario, la siguiente referencia, que va dirigido a esos autónomos, a esas empresas, a aquellos que, bueno, pues que buscan de una forma o de otra, o que tienen incluso una idea, ¿no? Y que, bueno, pues que saben que vosotros igual sois lo más cercano para recibir esa ayuda, ¿no? No me refiero a lo económico.
1: Bueno, sí, es lo que te trataba de decir antes, ¿no? Bueno, nosotros vamos, por un poco por situarnos, hablábamos al principio de la entrevista que había en España, que había en Castilla y León, en Soria. Bueno, pues oficinas como la nuestra, en Soria hay 4. Ajá. Una es Proinerso, que estamos aquí en Ágreda. Llevamos toda la zona, llevamos el noreste de Soria. El noreste es muy amplio. He dicho 77 municipios en población, somos 13.000 habitantes, o sea, con pueblos muy pequeños. Entonces, ¿qué es lo que hacemos nosotros? ¿No? Nosotros, esta idea, estos grupos, o sea, nos llamamos grupos de acción local. Esta idea es un... Hemos celebrado el 30 aniversario. Que ya hablamos.
0: Sí, hablamos aquella, ¿verdad?
1: Ya en diciembre hicimos 30 años en esto. Entonces, la idea vino de que Europa apostó, para apostar por los pueblos, las ideas no tenían que venir de arriba sino que venían de abajo
0: al revés,
1: para llegar arriba. Entonces, por eso estamos en los pueblos. Entonces, claro, ha habido que hacer mucha labor desde hace 30 años. En primer lugar, siempre lo cuento como anecdótico, pero es que es la verdad. Sí. Nosotros pusieron Proinerso, y es que sonábamos a Inserso, y venían a preguntarnos por los viajes del Inserso. Eso es verídico. Entonces, claro, primero ha habido que hacer esa labor de conocimiento, ¿no? Y de que te conozcan y qué hacéis ahí. Entonces, sí, tenemos como dos vías, ¿no? Una es las ayudas para autónomos, empresas, en cualquiera de los municipios que llevamos, pequeñas pero pequeñitas empresas. Sí. Aquí no subvencionamos las grandes empresas, no, aquí somos pequeñitos. Exacto. Hay que empezar, queremos hacer cosas grandes, pero somos pequeñitos y queremos que se hagan proyectos grandes, ¿de acuerdo? Porque para cada uno su proyecto es muy grande. Es que es así. Es entonces, bueno, pues sí, te vienen las personas, te cuentan su proyecto. Si no lo podemos subvencionar nosotros, vemos cómo poderlo hacer. Intentamos ir de la mano y lo bonito, a mí yo te digo que es un trabajo muy bonito. Intentas sí. ir de la mano con ellos porque han confiado en ti. Y lo que hay que hacer es que nunca pierdan esa confianza en nosotros.
0: Exacto. Cuesta ganarse y también cuesta mantenerla, aunque viendo todo el trabajo que hacéis, pues los avales que tenéis pues son muy buenos. Voy a aprovechar, a Ana, como decías antes, hacía referencias a la Asociación también de Mujeres del Moncayo. Voy a aprovechar, ya que te tengo también por aquí, que formas parte de su junta directiva, para preguntarte precisamente por la asociación, que seguro que además nos sirve de ejemplo, pues precisamente de cosas como las que estábamos hablando antes. Cuéntame un poquito, ¿qué es la asociación? ¿Qué es lo que hacéis? ¿Cuánta gente forma parte? Y esas cosas.
1: Vale, a ver, la asociación es una asociación de mujeres que se fundó en 1997.
0: Ajá.
1: O sea, que ya llevan años, ¿no? Pertenecen, hay 297 socias.
0: Ah, no está mal.
1: Después hay que hacer también reflexiones. Se tiene que apuntar más gente joven. O sea, sí que la media de edad esta vez ha bajado algo, pero tiene que seguir.
0: Pues sigue siendo alta, ¿no?
1: Sigue siendo Ajá. alta, sí. Entonces, la Asociación de Mujeres, lo que en principio no se dedica solamente en organizar una actividad para las mujeres, es que aquí empezabas lo que te decía antes, Alfonso, que empiezas en enero y preparas la cabalgata de Reyes. Haces el chocolate para que todo el mundo esté ahí, o sea, después llegan carnavales y estás en los carnavales, llegas todos los meses. Yo de verdad que es una...
0: Todos hay algo.
1: Todos los meses hay algo, ¿no?
0: Bueno.
1: Y esa es la reflexión. Por ejemplo, esa tarde tenemos una cosa muy chula, que era que, ¿sabes? Que has hablado con los jóvenes,
0: sí.
1: que te he visto, es la fiesta del gallo.
0: Sí.
1: Aquí está el gallo Roque,
0: sí.
1: que en teoría lo cosen las mujeres y luego se lo entregan a los jóvenes. Pero es que estos dos años el gallo fue indultado.
0: Sí.
1: Entonces lo único que ha habido que hacer... hay que repasarlo un poquito y tal.
0: Ajá.
1: Pues, por ejemplo, hemos quedado hoy a las 5:30 de la tarde para entregar a los jóvenes es el gallo, entonces ya ahí tienes una...
0: Ahí ya tienes algo.
1: Ya tenemos algo.
0: Motivo de volver a juntarse.
1: Sí, y entonces, aparte de organizar cosas propias, pues colaboramos en toda la vida social y cultural del pueblo.
0: Ajá.
1: Y nuestra idea es que interrelacionarnos todas las asociaciones, porque yo creo que es que no hay que separar si estás en la asociación,
0: es bueno.
1: si no estás, si eres mujer, si eres jubilado, sí. si eres joven. Yo creo que habría que interrelacionarse todos.
0: Ajá.
1: Incluso también creo que es muy importante relacionarse con otras asociaciones que hay en otros sitios,
0: otros,
1: que eso
0: sí,
1: también
0: sí,
1: desde
0: sí,
1: Provincias.
0: Sí.
1: Yo desde aquí digo, es que eso lo tenemos que hacer, porque no solamente estamos nosotros, no tenemos que ser localistas, tenemos que abrirnos.
0: Y más en un mundo que tenemos tan globalizado, en el que parece que todo está lejos y está más cerca que nunca, o sea, que puedes aprender y ver lo que hacen en unos sitios, en otros, y luego, bueno, pues todas esas cosas también traértelas hasta tu propio territorio, tu propia asociación. ¿Cuál es vuestra fecha a la que me digas? Mira, pues es que de la Asociación Mujeres Moncayo la fecha es esta. ¿Este es el día que hacemos tal? ¿O este es el día que tenemos todas apuntadas en el calendario? ¿Cuál sería el día o la actividad?
1: Es que no te puedo decir un día. Es que
0: mira,
1: podría coger por lo que te digo.
0: Escucha, pero eso es bueno, Ana.
1: Es que es eso, yo te digo que es una de las cosas que a mí más me ha sorprendido. Es que vas, te digo, enero, cabalgata de Reyes. Febrero, carnavales. En marzo, ya no me acuerdo exactamente qué hicimos.
0: Cualquier cosa,
1: pero
0: que sea también, claro.
1: Febrero también, Santa Águeda, se nombra hasta la alcaldesa.
0: Claro.
1: Se junta todo y sirve también. Yo hablaba, voy a poner una anécdota de unas señoras de unos 70 años que me
0: sí.
1: decían, ellas viudas, dice, a mí en casa nadie me espera. Entonces a mí, que abrir una actividad y poder ir a esa actividad y hablar con las demás, no sabéis lo que eso a mí me ayuda. Pues a mí, por ejemplo, esa reflexión, a mí es que me gusta quedarme mucho con las frases
0: pues,
1: de las personas.
0: Esa es muy buena.
1: Digo, pues es verdad.
0: Sí, muy real.
1: Pues dice, claro, es que hay muchas señoras que el ir a hacer el chocolate, el venir a una actividad, pues, por ejemplo, hicimos este año, que a mí, yo tengo un perfil muy social, lo digo, proyectamos
0: sí.
1: la película Sorda.
0: Ajá.
1: Pues vinieron 70 personas.
0: Muy
1: Luego
0: bien.
1: Hubo después un debate entre la madre de un chico que es invidente y yo, que yo también tenía una hermana, una hermana discapacitada, entonces hablamos del mundo de la discapacidad y les hicimos una reflexión. O sea, que no todo es festejo. También tenemos cosas culturales, llevamos, hacemos, intentamos que haya cosas de reflexión.
0: Qué bueno. ¿Se puede apuntar a todo aquel que quiera a la asociación? ¿Está abierta?
1: Sí, sí.
0: ¿No?
1: Claro, es mujeres, asociación mujeres.
0: Pero
1: es curioso que luego no hay asociación de hombres, que eso es una cosa que yo siempre lo he dicho. Digo, es verdad, no hay.
0: Pero no solo aquí, ¿eh?
1: En ningún sitio. Lo reflexionas y dices, sí, hay de jubilados, hay es de los dos, de jóvenes,
0: es
1: de
0: verdad,
1: los dos, de mujeres, pero no hay.
0: No hay de hombres, es verdad, es curioso, es curioso. Bueno, pues, como digo, está abierta a todas las mujeres que, como decías tú antes, se quieran apuntar y ahí van a poder juntarse, disfrutar y vivir al final y dinamizar también, porque es otra forma de dinamizar los municipios y motivos para que la gente pues también esté aquí y viva durante todo el año. Ana, que muchas gracias. Como hablamos y hablaremos más también durante este año, pues siempre te digo lo mismo, que gracias por todo lo que hacéis, por ser el motor, en este caso, bueno, pues esta zona a través de Proinerso, de esta localidad y de esta zona también a través de esa Asociación de Mujeres del Moncayo, y en definitiva pues por apostar también por esta tierra. Y gracias por acercado hasta aquí, hasta nuestro es tan improvisado, prometo volver.
1: Bueno, en primer lugar, gracias a vosotros por darnos voz.
0: Ah,
1: muchísimas gracias, y encima nos venís a la puerta de casa, ¿qué más queremos?
0: Pues ya lo sabes, yo volveré.
1: Si serás bienvenido.
0: Si me invitáis, volveré.
1: Pues te invitaremos.
0: Muchas gracias.
1: Gracias, Ana. Adiós.
0: Gracias.

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0: Pues 23 los minutos que pasan ya de las 12 de la mañana. Estamos en directo y estamos aquí en Ágreda, en este día especial en el cual comienzan esas fiestas que organiza la AJA, organiza la Asociación de la Juventud. Y seguimos conociendo, a mí me gusta mucho cuando vamos a los municipios hablar con la gente de aquí, con gente que, pues que al final es importante, que hace cosas, cosas grandes, cosas bonitas, y que apuestan por su pueblo, apuestan por su localidad, y que también quieren venir aquí a acercarse a hablar con nosotros a la radio. Vamos a hablar con Antonio Las Heras, que lo tenemos por aquí sentado. ¿Qué tal, Antonio? Muy buenas.
1: Buenísimos días, Alfonso. Es un orgullo. Buenísimos días, Alfonso. Es un orgullo estar aquí en la Plaza Mayor de Ágreda, en este escenario donde hace dos semanas tuvimos un karaoke, tuve la oportunidad de presentarlo, y la radio es un medio excepcional en el que siempre digo que valen más mil palabras que una imagen.
0: Oye, qué guay, gracias. Muchas gracias por lo que dices en la radio.
1: A vosotros por estar aquí.
0: Yo que soy muy de radio, además, o sea que...
1: No será porque eres el presentador.
0: También, más pillado.
1: Vale.
0: Es lo que me da de comer.
1: Que además lo haces muy bien, Alfonso.
0: Oye, pues muchas gracias, te lo agradezco mucho, Antonio.
1: Es un orgullo conocerte aquí en directo después de tanto tiempo, escucharte.
0: Jolín, pues muchas gracias, oye, te voy a llamar más, ¿eh? Da gusto así.
1: Yo cuando quieras me comprometo aquí con tu audiencia a colaborar, por buen precio además, ¿eh?
0: Vale, vale, venga, luego lo negociamos.
1: Luego negociamos fuera de micro.
0: Eso, luego fuera de micro negociamos.
1: Vamos con la entrevista, si quieres.
0: El precio, perfecto. Antonio es de Ágreda. Antonio está estudiando, estás en tercero de...
1: Tercero de Derecho. En la Universidad de Zaragoza.
0: En la Universidad de Zaragoza, está estudiando tercero de Derecho.
1: Ya solo me queda cuarto.
0: Efectivamente, te queda un añito, ¿no? Sí. Nada más, el último ya.
1: Así es.
0: Luego sigue estudiando algo, que es la mejor vida, la del estudiante.
1: Sí, ¿verdad?
0: Ya te lo digo yo.
1: No eres el primero que me lo dices.
0: No, no, pues haznos caso, que es cuando mejor se está luego, cuando está uno...
1: Tomo nota.
0: Estudiando, eso, toma nota. Antonio, para una persona como tú, Antonio es invidente, ¿cómo es de complicado el estudiar?
1: Pues
0: cuéntame.
1: Mira, hoy en día, en el siglo XXI, está todo muy adaptado. Yo estoy afiliado a la ONCE, soy persona con discapacidad visual. La ONCE es la Organización Nacional de Ciegos Españoles, que hace un grandísimo trabajo. A lo largo de mi vida he estado con distintas delegaciones, en Burgos con mi profesor Alejandro, en Logroño con Fabiola, Felipe y Beatriz, que he aprendido muchísimo de ellos y me han enseñado todo lo que soy. Trabajo con las adaptaciones de acceso al currículum, pues de mi puesto de trabajo, un ordenador que tiene un lector de pantalla que va reproduciendo en voz alta lo que pone en la pantalla, que se llama JAWS. Sabemos que en la ONCE lo decimos mal porque realmente el término inglés es JAWS, que significa mandíbula. Ajá. Y luego, como en la radio es echarle todo imaginación y creatividad,
0: sí,
1: voy a intentar transmitirle a los oyentes lo que es la línea Braille, que es una barra alargada, es un software electrónico que permite leer táctilmente lo que pone en la pantalla.
0: Es la forma, ¿no?
1: Sí, es como una especie de teclado, sí, que es computerizado, que por vía Bluetooth o por vía cable convierte todo a Braille lo que pone en la pantalla. Y trabajo en formato Word porque al final es el más accesible.
0: Ajá.
1: El PDF pues no nos es legible.
0: Claro. Ajá. Tiene, claro, ese plus que me imagino que es hasta que te haces un poco, ¿no? Con la herramienta. Luego
1: sí,
0: ya, en cuanto te haces un poco a su uso, ¿no? Pues ya...
1: Permíteme que te cuente que sí, yo tengo resto visual con el ojo derecho, distingo los colores.
0: Ajá.
1: Yo sé que te tengo sentado aquí a mi derecha.
0: ¿Sí?
1: Si estuvieras callado no te vería, me tendrías que decir, soy Alfonso.
0: Ajá.
1: Para conocerte. Yo conozco a las personas por la voz. Y hasta tercero de primaria trabajé, como llamamos en la ONCE, en tinta, que es con papel y boli. Luego me pasé al Braille. No sé si os acordaréis de las máquinas antiguas de escribir.
0: Sí.
1: En la ONCE tenemos una que es la máquina Perkins, que viene de la escuela School of Perkins, que es como las antiguas máquinas de escribir, más que para en Braille. Y ya en primero de la ESO empecé con el sistema computerizado, con... Ajá. El ordenador, con lo que le he explicado a los oyentes. Y déjame también un momento que salude a mis padres, que
0: claro,
1: siempre me han apoyado de forma incondicional. Mi madre Esther, que es la mismísima presidenta de la Asociación de Mujeres del Moncayo. Mi padre Dionisio, el farmacéutico, así que gracias, papás. También a mis hermanas Lucía, Almudena y María, y a toda mi familia que me estarán escuchando, abuelos, tíos, en fin.
0: a todos, que al final...
1: Hay que ser agradecidos.
0: Hombre, por supuesto, y seguro que todo el apoyo que te han prestado, pues hacen que eso, que estés ya estudiando, precisamente
1: sí,
0: lo que decíamos antes, tercero de derecho. Oye, no hay carreras y te metes en derecho.
1: Fíjate.
0: Pero si eso hay alguien que nos estará escuchando que dirá, pero si eso es muy aburrido. O sea, oye, pues que tiene que haber de todo.
1: Muchísima gente lo dice, sí.
0: Sí, ¿no?
1: Y me dicen... Me gusta ser honesto y humilde, que tengo buena cabeza y que se me quedan las cosas rápido.
0: Eso es bueno.
1: Entonces, para el derecho creo que esa es la,
0: fundamental,
1: la clave.
0: ¿Verdad?
1: Ajá. Así es.
0: ¿Y qué te gustaría el día de mañana en cuanto acabes hacer? ¿O en qué te gustaría trabajar?
1: No lo tengo claro porque al final en el derecho hay muchísimos ámbitos.
0: Sí, ¿no?
1: Ahora
0: sí, claro,
1: estoy haciendo
0: saben.
1: Prácticas Ajá. en el despacho de un abogado. Me gusta el administrativo, el mercantil, el procesal. En la carrera es cierto que se aprende muchísimo, pero yo creo que donde más se aprende es en el día a día, sí. en la práctica, Alfonso.
0: Sí, sí, seguro que sí. Luego, lo que dices tú, en la práctica y en el día a día es donde más seguro que se aprende y que se pone en práctica lo, con lo que has aprendido, lo que has estudiado, y se sí. multiplica, lógicamente, todo lo que vas sabiendo día a día. Decías antes que está todo hoy en día, en este siglo, muy, muy adaptado. No sé si os encontráis todavía con dificultades,
1: sí.
0: en algún sentido.
1: Sí que las hay.
0: Sí.
1: Muchos libros, por ejemplo, pues no están adaptados. Es verdad que hoy en día con la inteligencia artificial le metes cualquier archivo y te lo puede reproducir en voz alta, pero muchos libros no están en la ONCE, que yo los incluiría en formato sonoro. A mí me gusta mucho el papel,
0: sí.
1: pero para escuchar libros de lectura el formato sonoro es muy cómodo, escucharlos en audiolibro. Y también la accesibilidad de los pueblos, pues de los pueblos, de las ciudades, que muchas calles quizás no estén adaptados, por ejemplo los rebajes de los pasos de cebra. Cada vez más en las ciudades tenemos los semáforos en los que pita el pájaro,
0: sí.
1: y yo tengo un mando especial que la gente, pues cuando empieza a pitar, porque yo le pulso al mando, se asusta y dice, ¿y este pitido de dónde viene? De los extraterrestres, pero soy yo.
0: Ah, mira,
1: con el mando.
0: Yo no sabía que existía.
1: Sí, sí, porque yo presiono el mando y la gente se asusta diciendo, ¿pero este ruido de dónde viene? Entonces, pues algún día, Alfonso, si escuchas por Soria este sonido, ya es cada vez más habitual.
0: Es que está cerca.
1: Pero me gustaría pedir a todo el mundo que nos escuche,
0: ¿sí?
1: Que siempre que vean a una persona con discapacidad visual o cualquier persona, pues que colaboren, que le ayuden, que no se lo piensen, porque al final te quedas muy satisfecho y es muy gratificante poder ayudar a las personas y siempre facilitar y ser buena persona, que como te digo, en mi vida me he encontrado con muchas, como son también las de mi colegio mayor, que estoy contentísimo de estar allí, estoy en el Cardenal Xavier.
0: Qué bien.
1: En fin, podría estar aquí, Alfonso, sin parar de mandar saludos.
0: Oye,
1: pero
0: tienes
1: que continuar.
0: Y merecidos todos, ¿eh?
1: Sí, me
0: alegro mucho de ello. Mira, ¿sabes de qué me estoy acordando, Antonio? Yo veo a veces en redes sociales, en Instagram, que me sale un perfil
1: sí.
0: de un hombre que es ciego, que es invidente, y hace poquito estuvo en Soria, estuvo en un... Él va con un perro guía, ¿vale?
1: ¿Cómo se llama?
0: Hoy no me acuerdo ahora, luego lo busco y te lo digo, porque me sale por ahí, ya te digo, a veces...
1: Eso fuera de micro.
0: Sí, luego te digo cómo es, que no me acuerdo. Y a veces muestra pues la dificultad que tiene a la hora de ir pues con el perrillo, de entrar en un taxi, de que algunos taxis le dicen que no, aunque por ley sí que le tienen que decir que sí. Y muestra precisamente un poco todo lo que estás contando tú. Cómo hoy en día sí que es verdad que hay muchas más facilidades que hace unos años, pero cómo todavía existen barreras en algunos sentidos. Y, jolín, me da rabia porque muchas veces esas
1: sí.
0: barreras son en lo personal, son personas.
1: Sí.
0: A las hay físicas, porque las hay, hacías referencia a algunas antes. Pero, jolín, las humanas... Es que cuesta ayudar, nada.
1: Me he leído un libro que me recomendó mi amigo Roberto,
0: sí.
1: un gran erudito, como también lo es del que hablaremos ahora, nuestro director del teatro, al que has entrevistado, don Alberto Blanco.
0: Sí.
1: Me recomendó este libro de Dale Carnegie, que se llama Cómo ganar amigos e influir sobre las personas, y decía un dato, que 3/4 de las personas son buena gente, son simpáticas, y yo creo que es lo que hay que ser, no tratar de poner la zancadilla. Eso sí, mira, dicen que... Hay 3 tipos de vientos, el viento a favor,
0: ¿sí?
1: el viento en calma y el viento en contra. El que más fuerte te hace es el viento en contra, porque a través de esos aprendizajes se aprende más de cuando cuestan las cosas a cuando no, de ese esfuerzo.
0: Qué bueno, ¿eh? Me ha gustado mucho, ¿eh?
1: Sí,
0: me
1: sí.
0: quedo con eso, que no lo había oído nunca lo del...
1: Los tres vientos.
0: Lo de los tres vientos, y me parece además muy interesante como filosofía, además, de vida, ¿eh? Es
1: sí.
0: de las cosas que te ayuda a crecer y a ser mejor. Oye, Antonio, ¿qué tal por aquí el verano? ¿Estás todo el verano? ¿Estás
1: sí.
0: con la familia disfrutando del pueblo, no?
1: Estoy todo el verano disfrutando de Ágreda, que es un pueblo maravilloso, que dicen que es el pueblo de las tres culturas, pero me gustaría matizar esto en radio,
0: ¿sí?
1: Que yo creo que está mal dicho, porque hubo más culturas, hubo celtas, romanos, visigodos, pelendones, en fin, ha habido por aquí mucha gente, y aquí el verano cultural es muy rico, tenemos muchas actividades, hemos participado ahora en un curso de verano que tenía por título Patrimonio Cultural Tradicional.
0: Cierto.
1: Y como te ha hablado don Alberto, estamos con las rutas teatralizadas, actúo en ellas.
0: Anda.
1: En el 2020, bueno, te cuento que el filósofo griego Empédocles hablaba sí. de los cuatro elementos, el sí. agua, el aire, el fuego y la tierra. En el 2024 representamos la obra Agua Clara en el Parque de la Dehesa, el año pasado detrás de la Virgen de los Milagros y en la Iglesia de Magaña al aire del Moncayo, y este año la obra tiene por título Al amor de la lumbre. El fuego, ese elemento que calienta los hogares, reúne a las personas, y es que el fuego se manifiesta en cuatro elementos.
0: Sí.
1: Primero las llamas, a continuación el humo, tercero las ascuas y cuarto las cenizas, que las cenizas es donde acaba todo, pero nosotros lo que representamos en el teatro somos cristianos y creemos en la resurrección.
0: Ajá. En las cenizas, como no el final, sino también ese mensaje, como decíamos, de esperanza, ¿no?
1: Ese mensaje
0: que
1: de
0: hay,
1: esperanza.
0: Que
1: además, una frase de las que yo digo en el teatro, cuando hago de hermano de la Veracruz, porque tengo varios papeles, es: nosotros no nos quedamos en la muerte, llevamos la esperanza.
0: Ah, muy bien. Pues mira, lo que decía yo antes, es la frase.
1: Es la frase.
0: Apuntada. Me estás dejando, tengo unas frases por aquí, vamos, apuntaditas todas, que me las voy a dejar por aquí apuntadas, también para mi filosofía de vida, ya te lo voy diciendo.
1: Animo a todos tus oyentes a que vengan, Alfonso,
0: eso,
1: pues a participar como público de las rutas teatralizadas, que somos muchísimos actores. Siempre, como dice el director, cuando se pone lo mejor de uno mismo, no se puede pedir más.
0: Es verdad.
1: Resaltar el trabajo de vestuario, decoración, también a la parte técnica, que día a día realizan un trabajazo para que suene de forma orquestal. Mis padres, Esther, Dionisio.
0: ¿También están?
1: También están, también están. El año pasado fueron actores, pero siempre han estado estos últimos años con la parte técnica, que como
0: sí.
1: aquí como en la radio, nuestros técnicos hacen un trabajo impresionante.
0: Ya te digo, es verdad.
1: ¿Qué sería la radio sin los técnicos, Alfonso?
0: Es verdad, es verdad. Yo, claro, como la radio es pequeñita, nos ha tocado un poco aprender de todo, pero yo todo lo que sé es gracias a los técnicos, a todos los que me han ido enseñando, y a los cuales, pues obviamente, cuando no llegamos, recurrimos a ellos, y ya no te digo nada, en las grandes emisoras, donde el papel que tienen pues es fundamental, aquí y en todo, pues al igual en
1: aquí.
0: Esas rutas teatralizadas. Antonio, ha sido un placer hablar contigo, ¿eh?
1: Pues Alfonso, muchísimas gracias por haber estado. Quiero decir que animo a la gente, a los jóvenes, a que aprendan la cultura, que se acerquen a la cultura,
0: sí.
1: también a que se apunten al teatro, porque el teatro tiene muchísimos beneficios, te permite hablar en público, quitarte la vergüenza,
0: ¿qué importante
1: comunicar,
0: es eso?
1: No tener ningún complejo, en fin, son muchísimas cosas las que... Y también es importante crear escuela y relevo generacional. Oye, yo, Alfonso, y aquí estoy muy a gusto contigo. Me tengo que ir ya porque terminamos la entrevista, pero no me iría, ¿eh?
0: Pues te digo una cosa. Yo me guardo tu número y vamos, y te llamo cuando
1: venga,
0: tú quieras.
1: Ahora,
0: ¿eh?
1: Fuera de micro te lo doy.
0: Perfecto, tú me lo das
1: porque
0: y...
1: Porque si no, toda la audiencia que tienes me va a llamar.
0: No, en absoluto. Ya te digo yo que no nos atreven.
1: Y te lo apunto ahora.
0: Y ahora me lo das. Ahora nos apuntamos el numerito y no. durante todo el resto del año, pues
1: déjame,
0: mira,
1: también que mande un saludo a todos mis abuelos, Antonio, sí. María José, Chelín, a mi abuela Lucía, que también desde el cielo me estará escuchando.
0: Seguro.
1: Y a todos mis abuelos, en fin, que tengo muchos adoptivos, siempre digo, Alfonso.
0: Qué bueno es eso.
1: Oye,
0: sí,
1: muchísimas
0: señor.
1: Gracias por estar aquí, por tu trabajo. Es un orgullo estar aquí en la radio, visualizando esta plaza mayor delante del ayuntamiento, detrás la Virgen de los Milagros, que nos
0: sitio,
1: ampara y protege. Y
0: qué buen sitio.
1: Sí, es una maravilla. No me imaginaba estar yo aquí un día de verano contigo, Alfonso.
0: Pues mira, aquí estás, y no va a ser el primero ni y el último. Ya lo verás, Antonio.
1: Me parece. Ahora hablamos.
0: Ahora hablamos. Ahora,
1: gracias,
0: ahora,
1: Alfonso. Continuamos.
0: Gracias.

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13: Vamos a ver.
5: Esta es la canción. Ahora ya podemos hacer.

6:47, ya los minutos que pasan de las 12 de la mañana, casi entrando en el tramo final. Estamos esperando al alcalde de Ágreda, que ya sabéis que ya hablamos con él pues, prácticamente todas las semanas. Lo que pasa es que estamos misma mañana, había pleno en la Diputación Provincial de Soria y no sé yo si va a llegar. Si no llega, pues le tendremos que dar otro que sea otro día, hombre, que si lo vamos a dar igualmente, pero bueno, pues doble, con doble motivo. Le dábamos las gracias al inicio al Ayuntamiento de Ágreda por acogernos un año más aquí en nuestro Vive Radio Tour de este verano de 2026, por hacerlo en esta Plaza Mayor de Ágreda, en este día además especial porque comienzan las fiestas de la AJA esta misma tarde, como os hemos ido contando. Así que las gracias al Ayuntamiento de Ágreda. 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

0: 11 minutitos los que restan de la una del mediodía. He dado las gracias antes, lo he dicho. He dicho que estamos aquí en el ayuntamiento, o sea, que estamos aquí en la Plaza Mayor, enfrente justo del ayuntamiento, que ya es el tercer año que venimos, que yo aquí he vivido y he descubierto cosas muy guays. El año pasado también veníamos con motivo de estas fiestas de la juventud, como hemos hecho en el día de hoy. Y todo, bueno, pues gracias a... Entre otros, el alcalde, que nos ha recibido por aquí. Muy bien, ¿qué tal? Muy buenas.
1: Hola, muy buenos días.
0: Ahora, que te tenía el micro cerrado, perdona.
1: Buenos días.
0: Has llegado in extremis, te iba a decir, ¿no?
1: Sí, como esos goles que se meten en... Esos goles que se meten en el último minuto saben mejor.
0: Ha habido pleno, ¿no?, en la Dipu.
1: Ha habido pleno en la Diputación, ha habido que atender también otras reuniones que hemos tenido previas para...

0: acontecimientos que se van a vivir en este pueblo. Estoy ahora verificando los temas técnicos, que veo que va a haber que hacer reformas para un evento importante que se va a celebrar en Ágreda en los próximos meses. Ha habido que atender a otros medios de comunicación, sí. Pero bueno, lo importante es que hemos llegado a tiempo.
1: Bueno, pues nosotros encantados de que vengas por aquí, de que saques un ratito también para estar con nosotros en este día que jolín, que es bonito. Hemos estado antes con la gente de la directiva de la AJA, de la Asociación de Jóvenes, de la Juventud, y las ganas que tienen de que llegue un día como este. Son de esos que tienes marcado en el calendario. Eso le decía, yo le he dicho, vosotros estáis aquí todo el año, pero los que vienen de fuera vienen, ¿eh?
0: Claro. Yo creo que siempre lo he dicho, cuando voy por distintos puntos de nuestro país, que Ágreda, y la gente lo reconoce, ¿no? La gente que viene a Ágreda dice que la gente de Ágreda es gente abierta, gente participativa, que les encanta. Me dijeron, hay un pueblo, no voy a decir cuál, preferimos vivir en Ágreda, ¿no? Otro tema es que haya problemas con vivienda, que estamos intentando resolver, pero el AJA es una asociación como el resto,
1: sí,
0: que tiene mucha ilusión, que es importante, tiene una involucración por su pueblo que es fundamental para poder entender que lo importante es nuestro pueblo, que lo importante es hacer entre todos cosas juntos, y cuando se trabaja con esa perspectiva, se trabaja con esa ilusión, pues el resultado es que nos vamos a abocar ya a la inauguración con el Gallo Roque, empezará esta tarde, con el pregón, a unas fiestas de la juventud que no dejan de ser pues una forma de disfrute colectivo, de participación,
1: sí,
0: social de los de Ágreda y de los que no son de Ágreda, para intentar disfrutar de la vida, disfrutar de estos grandes momentos que nos ofrece la vida de Ágreda, del verano de 2026. Hemos celebrado ese magnífico curso del patrimonio tradicional histórico de Ágreda con un gran éxito, y cierto, vamos a disfrutar pues de estas fiestas de la juventud también con un gran éxito de participación, con un elemento fundamental también, que es el ánimo, el espíritu, la intención de que sucedan grandes cosas de convivencia, de encuentro, de divertimento. Y por supuesto contamos también con un magnífico tiempo, que también tiene una vis, sí, atractiva. Va a venir mucha gente, estoy seguro, y bueno, vamos a disfrutar de estas magníficas fiestas.
1: Seguro que sí. No por ser verano, hay cosas en Ágreda, hablamos todo el año, y todo el año vamos contando absolutamente todo lo que se hace. Esta mañana hemos conocido mucha gente de aquí, que hace cosas además también muy importantes. Ahora, por cierto, está Antonio, ¿eh? Un crack. Jolín, tenéis gente aquí.
0: Él fue el que presentó a las damas este año.
1: Sí.
0: Sabía de su potencial, pero fue real. O sea, cuando lo vi, su intervención, lo que hizo en la realidad, pues me quedé francamente, no sorprendido, pero sí, digamos, confirmé,
1: sí, ¿no?,
0: el gran potencial que tiene esta persona, y que tiene unos conocimientos, tiene capacidad, tiene algo muy importante, que es la capacidad de asimilar, de interpretar. O sea, no es... Yo creo que lo importante en la vida es que cada uno tenga su idea, su concepto, sí, de las cosas, pero que no se transmita unilateralmente lo que te dicen, sino tú escuchas, aprendes, interpretas, y luego tienes tu juicio de valor.
1: Claro.
0: Creo que este chico lo hace, luego los transmite de una forma increíble, y sobre todo tiene un valor para mí fundamental, que es el reflejo, con las limitaciones que él tiene, de esa capacidad de superación, de esa capacidad de mejorar,
1: sí,
0: con las propias potencialidades que él tiene y con las limitaciones importantes que está sufriendo, ¿no? Pero bueno, él lo suple de otra manera. La verdad que es una persona sencillamente, para mí, impresionante.
1: Sí, es verdad. Es uno de esos ejemplos de una persona que quiere mucho a su pueblo, que quiere mucho a Ágreda, como así además también nos lo ha dicho. Hemos estado con él, hemos estado con Ana de Proinerso. Qué importante también la labor que hacen y la labor que desarrollan. Nos ha hablado del asociacionismo también, a través de esa asociación de mujeres de Moncayo. Al final son ejemplos de gente, y a mí también por eso me gusta mucho venir, ¿no? Porque al final hablas y conoces a la gente, pues, de la que tira del pueblo, con el apoyo del ayuntamiento, de lo que hablamos siempre los miércoles, ¿verdad, Jesús Manuel? Y que al final se reflejan estas personas que hoy han pasado también por aquí.
0: Sí, como digo, son muy importantes las instituciones, por supuesto, pero más importante es quién está al frente de las instituciones. Y en el caso, por ejemplo, de Ana Cacho Rodrigo, pues es un ejemplo de claro compromiso. Y quiero también aportar un dato.
1: Sí.
0: Esos son datos reales. De los fondos que gestiona Proinerso, en los dos últimos años, el liderazgo absoluto de la capacidad y de los proyectos de inversión han sido liderados por Ágreda. Creo que ese es un dato muy importante,
1: sí,
0: que a veces los ignoramos, pero yo creo que es importante también a veces presumir de lo nuestro. Y presumir de lo nuestro es poner sobre la mesa la realidad. De los fondos que maneja Proinerso, casi, no digo así, pero creo que rozaba el 40%, casi 40% de esos fondos son de Agreda. Y está muy por encima de cualquier otro municipio, por muy potente que se presente, que se crea, de los proyectos que aquí se ejecutan. O sea, Agreda ejecuta más proyectos, invierte más dinero y, por lo tanto, es un pueblo que dinamiza más la economía. Esa es una realidad. Se puede decir, pues los pueblos están muertos. No. Agreda es un pueblo que está vivo, que abre establecimientos, que la gente que ha decidido asentarse aquí lidera proyectos económicos de reapertura, de reconstrucción, de impulso en distintos establecimientos abiertos al público, también establecimientos o proyectos industriales. Y esa es la realidad que no se nos puede ocultar. Y de hecho que aquí, bueno, pues prácticamente existe pleno empleo. Quiero agradecer también, aunque no esté bien dicho, no le gusta a todo el mundo, todo el conjunto de personas que apuestan por Agreda, que vienen a Agreda, que vienen a Agreda una posibilidad, un horizonte para realizar su desarrollo personal, económico, patrimonial y familiar. Hay grandes ejemplos en este municipio de gente que ha venido de otros ámbitos territoriales, que ha querido superarse, que ha querido arraigarse en nuestro pueblo y contribuir positivamente a mejorar la economía propia, pero directa e indirectamente están mejorando la economía de nuestro pueblo. Tenemos servicios hosteleros, que es una evidencia, y otros sectores que estarían cerrados y que, por lo tanto, haría que Agreda fuese más decaída social y económicamente si no fuese por estas personas que quiero agradecer, que ya han elegido Agreda para el desarrollo de su proyecto familiar y personal después de abandonar algo tan importante como es su tierra, como es su familia, como es su gente, y venir afortunadamente a una tierra de horizonte, de futuro como es Agreda.
1: Yo te digo una cosa, cuando alguien hace eso y cuando alguien toma esa decisión, no lo hace al tuntún, no coge un mapa, tira un dardo y a donde salga salió y para allá que me voy, sino que el que toma esa decisión y lo hace y al final apuesta por un municipio, lo hace sabiendo, no sé si muy mucho del todo, pero por lo menos siendo muy consciente de lo que se va a encontrar, de que aquí al final hay servicios, de que aquí al final hay un ayuntamiento que se preocupa por, de que aquí al final hay asociaciones, hay cultura, hay ocio, hay restauración, hay en definitiva vida. Y eso, bueno, pues también en parte es gracias a los que están aquí todo el año, gracias sobre todo pues al equipo de gobierno del ayuntamiento, que son los que os preocupáis de que aquí, bueno, pues a la gente dentro de vuestras posibilidades no le falte de nada.
0: Bueno, nosotros intentamos generar un marco de convivencia, un conjunto de actividades, de proyectos, pero evidentemente lo que hay que imponer es el valor de la gente, el compromiso de la gente, y la verdad que yo creo que en Agreda lo importante, y es un concepto que creo que lo he dicho anteriormente, que está muy claro, lo importante es nuestro pueblo, con independencia de lo que cada uno piense o opine. Yo creo que
1: además lo dice siempre.
0: El futuro no se construye con ideas, el proyecto se construye con valores, se construye con principios, y cuando hay un principio de cooperación, de participación, de no lucha intestina absurda entre nosotros, cada uno tiene su campo de ideológico, su campo de pensar, su campo de actuar, cada uno puede hacer lo que quiera siempre que respete, siempre que no pise o minimice o lesione el derecho del otro. Y yo creo que ese marco es el que intentamos siempre desde arriba transmitir a la gente, que lo importante es el pueblo, que lo que hay que hacer es por el pueblo, y ese es el clima de convivencia y es la forma de salir adelante. Pensemos, minimicemos el espacio.
1: Sí.
0: Si nos vamos a una familia, que es bueno que vayan todos a una, que todos cooperen, que cuando hay necesidad uno ayude al otro. Eso es lo bonito, lo hermoso.
1: Es verdad.
0: Bueno, pues el pueblo de Agreda, mi esfuerzo en los 20 años que llevo de alcalde, he intentado que sea una familia, que sea una casa donde todos deseen ir, porque es un punto de encuentro, no de discordia, no de enfrentamiento, no de odio, que eso no conduce a ningún sitio. Entre todos tenemos que sacar esto adelante, entre todos con ilusión, que es el término que voy a apropiarme del que ha utilizado la asociación para estas fiestas, con ilusión. Y se consiguen las cosas, y evidentemente es lo que intentamos hacer.
1: Pues no les falta razón. Quiero, antes de terminar, preguntarte en qué andáis ahora en el ayuntamiento, qué proyectos, qué ocupa vuestro tiempo.
0: Bueno, pues andamos en muchas cosas, ¿no? Andamos con proyectos empresariales importantes, que van. Hay un proyecto, por ejemplo, muy importante de una inversión de 35 millones de euros que va a crear muchos puestos de trabajo especialmente cualificados, creo que eran 35 puestos de trabajo de alta retribución económica. Estamos pendientes del proceso de concentración parcelaria porque ese proyecto ya estaría en ejecución. ¿Ah? Y ya saben dónde quieren ubicarse, pero no está resuelto técnica y jurídicamente lo que es la titularidad del terreno en este momento. Tenemos otros proyectos industriales que dependen también. A veces es muy lenta lo que yo llamo a veces, perdón, la burocracia, la administración, que es muy lenta.
1: Antes de progreso ha hecho lo mismo.
0: Muy dificultosa a la hora de impulsar el proyecto. Necesitamos, si aquí tuviésemos más energía eléctrica, tendríamos ya otro proyecto muy importante de 20 millones de euros de 80 millones de euros en marcha. Estamos abarcando un tema que es complejo, difícil, y he luchado todo lo que he podido, que es el tema de la vivienda. Trajimos una empresa de Madrid, sí, que se encarga en muy pocos pueblos de España, pero ha tenido un éxito, Tu Techo, para conseguir rehabilitar casas viejas que con no muchas reformas se pueden poner al servicio de la población para el asentamiento poblacional. Hemos sido capaces de conseguir la compra ni siquiera de una vivienda. Pero bueno, seguimos trabajando en ellos. Hemos presentado hace poco un proyecto al gobierno de España también para enfocar este tema. Estamos trabajando con los particulares para llevar a cabo una construcción importante de vivienda. En este momento está a punto de conseguirse un acuerdo sobre aproximadamente 40 viviendas en un lugar concreto y determinado, donde ya hay un acuerdo con dos terceras partes de los propietarios. Esperemos que se dé el impulso final y se lleva a cabo el acuerdo con otro propietario para dar un impulso a esa construcción de viviendas enfocadas especialmente a los jóvenes. Bueno, pues seguimos trabajando de otra manera en proyectos de industrialización. Recientemente vamos a tener el 17 de agosto una reunión con el consejero de industria, también con una empresa importante de este municipio como es Gamesa, que va a empezar ya, esperemos, a recuperar su dinamismo económico. Afortunadamente la parálisis de esa empresa no ha supuesto una gran quiebra económica en el municipio, porque somos un municipio con diversidad de puestos de trabajo. Hay mucho trabajo, nos falta, como digo, la vivienda, que estamos trabajando en ello, y es un tema muy, muy, muy importante, porque todo el mundo me dice, yo, aunque trabaje en X pueblo, que no lo voy a mencionar, quiero vivir en Ágreda. Y tiene un problema real de alojamiento. Bueno, es un tema real que la iniciativa privada también está poniendo en el mercado, afortunadamente, nuevas infraestructuras. Bueno, y luego estamos trabajando con otros temas que considero también muy importante. Va a ser un proyecto de paisajístico de la DESA. La DESA es un enclave de referencia sin discusión. Vamos a mejorarla sustancialmente para que sea mucho más atractiva, venga más gente a conocerla. Estamos trabajando también en un proyecto de iluminación del municipio, Ágreda iluminada por la noche, que va a hacerse una ruta y va a quedar muy bien. Yo recuerdo cuando estaba en Salamanca la diferencia entre el día y la noche. Bueno, pues algo parecido con los tantos monumentos de calidad que tenemos, sí, en Ágreda, es lo que se va a afrontar en los próximos meses. También vamos a reformar distintas calles. Estamos trabajando en lo que es el acceso a minusválidos a lo largo de todo el municipio. Vamos a arreglar la calle de Horno San Juan, la calle Canalario. Vamos a hacer una reforma también de los vestuarios del polideportivo. Vamos a hacer un proyecto también que considero que es importante, de mejora del acceso de los seguir con esa reforma del acceso a los minusválidos en distintos puntos de nuestro municipio para garantizar la movilidad. Estamos asistiendo afortunadamente a una evolución de las personas mayores que ganan mucho en movilidad con los nuevos elementos móviles que, sí, se les construyen. Y estamos trabajando en un proyecto que espero que se culmine en los últimos meses, que es importante para este municipio. Llevo trabajando en él mucho tiempo. Como las administraciones competentes y propietarias del edificio, como es el caso de la residencia Sor María de Jesús de Ágreda, no lo van a hacer, pues vamos a asumir nosotros el proyecto. Vamos a pedir, estamos en ello, la cesión del edificio para en el futuro poder hacer una reforma como centro intergeneracional, que es muy importante para, sí, el municipio, con una inversión que va a rondar los 7 millones de euros, y vamos, como digo, a liderar ese proyecto, porque vemos que la administración propietaria, Diputación, la administración competente, la Junta, no hacen nada, pasan los años y no asumen ninguna responsabilidad. Pues bueno, lo vamos a hacer nosotros, porque el pueblo Ágreda tiene esa categoría para poder hacerlo.
1: Pues todos esos proyectos los iremos contando, iremos hablando de ellos, seguro que salen adelante a lo largo de todo el año, porque trabajo no falta y empeño tampoco. Ahora lo que toca, ya es viernes, pues es empezar a disfrutar desde esta misma tarde, desde las 6:30, de esas fiestas que organiza la AJA, la Asociación de Jóvenes, de la Juventud de aquí, como nos han estado contando. Así que, alcalde, José Manuel, Manuel, que muchas gracias, como siempre, por charlar contigo. Lo iremos contando y nada, que gracias también sobre todo por acogernos aquí.
0: Pues nada, muchas gracias a vosotros. Yo creo que es muy importante que también vengáis a pisar el terreno, a estar con la sociedad, y es muy importante también, como no, la presencia de los medios de comunicación, porque sois capaces, con objetividad, de... Yo siempre os digo, preguntarme lo que queráis.
1: Sí, ¿no? es verdad.
0: Nunca os digo...
1: No te falta razón, eso doy yo fe.
0: Nunca digo, esto no me lo preguntes, no, pregúntame lo que quiera, porque aquí estamos pues para...
1: Toda la razón.
0: Transmitir lo que es la realidad. Vosotros estáis en contacto con la sociedad y es muy importante también para la sociedad el que haya medios de comunicación plurales, libres y que transmitan la realidad de las cosas.
1: Pues nosotros encantadísimos de ello. A disfrutar muchísimo estos días. Muchas gracias, alcalde.
0: Muchas gracias y estáis todos invitados.
1: Gracias.

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0: ¿Qué tal? Buenas tardes. La Unión del Pueblo Leonés ha reclamado a la Junta de Castilla y León que dote a la comarca del Bierzo de recursos suficientes durante todo el año contra incendios y remarcan la necesidad de contar con una prevención activa y permanente. Desde UPL reclaman medidas para la recuperación del entorno afectado por incendios en la comarca. Alicia Gallego, su portavoz.
1: Indignación absoluta, un año más, tristemente, por la falta de prevención de la Junta, 365 días, que es lo que reclama los conocedores del medio natural, los brigadistas, los ciudadanos en general, ¿no?, ante la falta de esa previsión que está produciendo una indignación una vez más por parte de la sociedad. Porque no solamente está ausente esa normativa adecuada, como es la que ya ha registrado la UPL Soria ya el pasado viernes con la proposición de ley para crear un cuerpo de agentes medioambientales y que dé esa cualificación necesaria, esa formación y esos medios materiales, así como los salarios dignos, sino también esa prevención necesaria 365 días, que es lo que ha generado una vez más, otro verano más.
0: Cerca de 3.000 componentes de las fuerzas y cuerpos de seguridad del Estado participarán en el dispositivo de la delegación del Gobierno que ha diseñado para disfrutar con seguridad del Día del Eclipse en la comunidad, un hito histórico para Castilla y León y que será un balcón privilegiado desde el que observarlo. El delegado del Gobierno, Nicanor Sen, ha presidido la comisión de asistencia al delegado con los subdelegados del Gobierno en la comunidad, Guardia Civil, Policía Nacional, Protección Civil, DGT, Área de Fomento y AEMET, con el objetivo de coordinar acciones y dar a conocer el trabajo realizado de cara a este fenómeno. En clave nacional, la ministra de Juventud e Infancia, Sira Rego, ha adelantado en Ceuta que esperan poder realizar las primeras reubicaciones de menores a otras autonomías en pocas semanas y ha elevado a 1.342 los niños de la policía que la Policía Nacional ha censado ya. La ministra ha anunciado la puesta en marcha de una partida presupuestaria para la acogida solidaria y vinculante de estos menores, para lo cual se convocará una comisión sectorial de infancia la próxima semana y una conferencia sectorial de infancia para finales del mes de agosto.
2: No, yo no hablo de días. El trabajo hay que hacerlo día a día. Para llegar a una situación en la que todos los niños estén acogidos, hay mucho trabajo previo que hemos hecho, aunque pueda ser insuficiente. Yo entiendo que hay imágenes que son dolorosas. A mí no me gustan nada. De verdad, llevamos trabajando con determinación desde el día uno. La situación ha sido muy compleja y estamos acelerando todos los plazos, habilitando espacios.
0: La vicesecretaria nacional de Coordinación Sectorial del PP, Alma Ezcurra, ha denunciado que una semana después de la entrada masiva de marroquíes en Ceuta siguen sin cuadrar las cifras, sin darse explicaciones y sin asumirse responsabilidades políticas. Y ha afirmado que no puede haber impunidad política con cerca de 150 muertos y un ataque a la integridad territorial del Estado.
3: La Constitución dice que el Gobierno tiene la obligación de defender las fronteras y garantizar la soberanía nacional y la seguridad de todos los españoles. ¿Ha cumplido la Constitución el Gobierno? No. La Ley Orgánica de Extranjería, en el artículo 35, dice que el Gobierno tiene la obligación de identificar a los menores, determinar su edad, pedir un informe a la Fiscalía, pedir un informe a Marruecos sobre el origen familiar y la situación social y de vulnerabilidad de estos menores, escuchar a los menores que tienen juicio y que puedan expresar su opinión. Y en este momento el Gobierno de España todavía no sabe cuántos menores hay en Ceuta, no les ha dado la atención oportuna y los tiene vagando por las calles. Por tanto, la pregunta es, ¿va a cumplir el Gobierno de España con la ley? Y después ya hablaremos si todos los demás la vamos a cumplir, que ya le digo que sí.
0: Además, el PP ha exigido al Gobierno que defienda la celebración en España de la final del Mundial de Fútbol de 2030, que se organiza de forma conjunta con Portugal y Marruecos. El Gobierno ha registrado en el Congreso la solicitud de comparecencia en periodo extraordinario de los ministros de Presidencia, Interior, Exteriores y Defensa ante las respectivas comisiones para informar de la gestión de crisis migratoria en Ceuta. En clave internacional, al menos 6 personas han muerto y 15 más han resultado heridas. 2 de ellas están en estado grave en un tiroteo en una prestigiosa escuela de secundaria ubicada en la provincia de Nong Thamburi, en el centro de Tailandia, muy cerca de la capital. El principal sospechoso de efectuar los disparos es un alumno del centro que se ha quitado la vida de un disparo. Su cuerpo ha sido hallado en una de las aulas del colegio. Israel ha justificado los últimos ataques contra objetivos de Hezbollah en el sur del Líbano por la presencia de infraestructuras terroristas. Además, los 4 miembros de una familia residente en Pontevedra, desaparecidos en los terremotos registrados en Venezuela, han sido identificados entre los cadáveres que dejó el sismo. 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

0: Hola, ¿qué tal? Muy buenas tardes. Bienvenidos, bienvenidas a Vive Castilla y León, cuando son las 2 y 10 de la tarde de este viernes 7 de agosto. Vamos en directo hasta las 3 en punto en esta sintonía, en la sintonía de Vive Castilla y León. Durante los próximos minutos les vamos a contar la información más relevante de nuestra comunidad. Nos pueden escuchar, ya lo saben, a través de la FM de toda la vida, también en nuestra página web www.viveradio.es, en todas nuestras plataformas de streaming y de podcast, en la aplicación móvil gratuita que pueden descargar tanto para iOS como para Android, y también en la tele, en la TDT. Al control técnico hoy me acompaña Ángel de Jesús. Noticias de este viernes 7 de agosto. Paula Rebollo, buenas tardes.
1: Muy buenas tardes.
0: La Fiscalía General del Estado, dirigida por Teresa Peramato, ha dictado un decreto dirigido a los fiscales delegados en las comunidades autónomas, en el que indica que se debe apercibir a aquellas autonomías que se opongan a la acogida de menores migrantes no acompañados llegados de Ceuta, en cumplimiento de las leyes en vigor.
1: El Ministerio Público toma esta posición justo antes de que comience el proceso de reparto en la península de los niños que llegaron a Ceuta a finales del mes de julio y que se encuentran bajo tutela de las autoridades de la ciudad autónoma.
0: La vicesecretaria de Coordinación Sectorial del PP, Alma Ezcurra, ha anunciado esta mañana en León que su partido obligará a 4 ministros a comparecer la próxima semana para aclarar la crisis de Ceuta y sus efectos.
1: Así, Ezcurra ha evitado aclarar si Castilla y León va a cumplir con su cuota de reparto de menores y ha exigido que España rechace la organización del Mundial de Fútbol de 2030 si se mantiene la intención de que la final se dispute en Marruecos.
2: Si el gobierno lo sabía, es un gobierno negligente, pero afortunadamente España es una democracia y en democracia lo que no hay es impunidad política. No puede haber impunidad política por cerca de 150 muertes, no puede haber impunidad política por un ataque a la integridad territorial del Estado y no puede haber impunidad política por un ataque a la soberanía nacional. Por eso, hoy quiero anunciarles que, dado que el Gobierno no asume sus responsabilidades y no da las explicaciones oportunas, el Partido Popular ha decidido ir un paso más allá. Nosotros no vamos a dejar de trabajar, no vamos a dejar de seguir ejerciendo presión para que el Gobierno dé las explicaciones oportunas y asuma sus responsabilidades. Y dado que la Comisión Europea sí trabaja en agosto, y lo hemos visto por la carta de Ursula von der Leyen a Pedro Sánchez sobre el asunto de Ceuta, mostrando la preocupación de Europa por este asunto, dado que los ministros del Interior de los 27 sí trabajan en agosto, y ha habido una reunión este martes, dado que el Parlamento Europeo también está trabajando, y ayer se celebró una sesión extraordinaria en el Parlamento Europeo con el comisario Brunner, a la que, por cierto, no acudieron ni el ministro Marlaska ni la ministra Elmasain, dado que los presidentes Vivas e Imbroda no pueden cogerse vacaciones porque la amenaza sigue presente, sigue siendo real y no se pueden marchar, y dado que no descansa ni el rey, hoy les quiero comunicar que el Gobierno va a tener que comparecer en el Senado. Va a tener que comparecer el ministro Grande Marlaska el miércoles 12 en la Comisión de Interior. Va a tener que comparecer la ministra Margarita Robles en la Comisión de Defensa el jueves 13. Y va a tener que comparecer el ministro Álvarez el lunes 17 en la Comisión de Exteriores en el Senado. También hemos solicitado la convocatoria de la Comisión de Seguridad Nacional, que, como saben, es una comisión mixta y, por tanto, no tenemos la fecha definida para esta comisión.
0: El defensor del pueblo, Ángel Gabilondo, ha apelado hoy a la colaboración de las comunidades autónomas para esa distribución de los menores migrantes no acompañados que entraron a Ceuta los pasados días 30 y 31 de julio. Y ha pedido escuchar a estos niños y niñas y no limitarse a contemplar su deambular.
1: Ha subrayado que la vertiente geopolítica y la política exterior han de priorizar la dimensión de esta emergencia humanitaria y se ha de reconocer lo que supone este carácter fronterizo para España y para Europa.
0: España registra 222.783 hectáreas quemadas desde el 1 de enero hasta el 5 de agosto de 2026, según los datos del Sistema de Información de Incendios Forestales de la Comisión Europea de Copérnicus. Esto supone el 44,5% del total de la Unión Europea, donde ya han ardido 500.333 hectáreas.
1: En comparación, el año pasado, por estas fechas, España registraba 45.000 221 hectáreas quemadas. Sin embargo, a partir de esa semana aumentó rápidamente la superficie afectada por los incendios hasta llegar a 367.520 el día 19 de ese mes.
0: El incendio forestal declarado el pasado 22 de julio en el término municipal de Burgondo, en Ávila, el mayor registrado en la historia de España por superficie afectada, tras haber calcinado más de 50.000 hectáreas y obligar a evacuar a unas 35.000 personas, ha quedado estabilizado después de dos semanas de intenso trabajo de los servicios de extinción.
1: El incendio ha calcinado más de 50.000 hectáreas y durante su evolución obligó a activar un amplio dispositivo de emergencias que llegó a motivar la declaración de la emergencia de interés nacional. En estos momentos solo permanece activo el de Begallina, en León.
0: Y precisamente en León nos quedamos, porque la Unión del Pueblo Leonés, la UPL, ha reclamado a la Junta de Castilla y León que dote a la comarca del Bierzo de recursos suficientes durante todo el año contra los incendios y remarcan la necesidad de contar con una prevención activa y permanente.
1: Desde UPL reclaman medidas para la recuperación del entorno afectado por los incendios en la comarca. Alicia Gallego, portavoz.
3: Indignación absoluta, un año más, tristemente, por la falta de prevención de la Junta, 365 días, que es lo que reclama los conocedores del medio natural, los brigadistas, los ciudadanos en general, ¿no?, ante la falta de esa previsión que está produciendo una indignación una vez más por parte de la sociedad. Porque no solamente está ausente esa normativa adecuada, como es la que ya ha registrado la UPL Soria ya el pasado viernes con la proposición de ley para crear un cuerpo de agentes medioambientales y que dé esa cualificación necesaria, esa formación y esos medios materiales, así como los salarios dignos, sino también esa prevención necesaria 365 días, que es lo que ha generado una vez más, otro verano más, esos graves incendios en el Bierzo. Por eso ahora le preguntamos, ante la falta de prevención, y parece que no le interesa nada los recursos públicos, ¿qué medidas concretas va a llevar a cabo la Junta de Castilla y León, el Partido Popular y Vox, que tanto dicen proteger y conocer nuestro entorno, para la recuperación de territorios gravemente devastados por los incendios, como han sido Valdelaloba, Begallina o Villaverde de los Testos?
0: Vamos a hablar del eclipse que va a tener lugar el próximo 12 de agosto. Este eclipse total de sol, que transcurrirá el próximo miércoles, previsiblemente va a tener una probabilidad de nubes en el área cantábrica y el sureste peninsular, así como existe un riesgo extremo o muy alto, de incendios en amplias zonas de España.
1: Así es, esa es la primera predicción especial elaborada por la Agencia Estatal de Meteorología, AEMET, para ese fenómeno meteorológico. El pronóstico se actualizará diariamente hasta el día del eclipse.
0: Y lo seguiremos de cerca. La ministra de Ciencia, Innovación y Universidades, Diana Morant, asegura que el eclipse solar total del próximo miércoles va a poner en valor la gran comunidad científica en astrofísica que tenemos en nuestro país y los grandes observatorios, ya que durante ese fenómeno astronómico vendrán a España y también a Castilla y León, científicos de todo el mundo.
1: Diana Morant destaca que en España vamos a tener el privilegio de ser la región del mundo donde mejor se va a ver ese eclipse solar total, que es un evento que en España no se ha visto desde hace más de 100 años. Nadie vivo en este país, ha visto un eclipse solar total. Como evento científico, es de gran magnitud, subraya.
0: Cerca de 3.000 componentes de las fuerzas y cuerpos de seguridad del Estado participarán en el dispositivo que la delegación del Gobierno ha diseñado para disfrutar con seguridad del día del eclipse en la comunidad, un hito histórico para Castilla y León, que será un balcón privilegiado desde el que observarlo.
1: El delegado del Gobierno, Nicanor Sen, ha presidido la comisión de asistencia al delegado con los subdelegados del Gobierno en la comunidad, Guardia Civil, Policía Nacional, Protección Civil, DGT, Área de Fomento y AEMET, con el objetivo de coordinar acciones y dar a conocer el trabajo realizado de cara a este fenómeno astrológico.
0: El Ministerio de Transportes y Movilidad Sostenible tiene preparado también un dispositivo especial para gestionar la movilidad asociada a los desplazamientos extraordinarios motivados por el eclipse de sol, que tendrá lugar, como decimos, el próximo 12 de agosto y que en el caso de Castilla y León supondrá un refuerzo de los servicios ferroviarios de media distancia en la zona norte.
1: Renfe reforzará los servicios tanto de media distancia como de cercanías para favorecer la movilidad de aquellas personas que quieran acceder a las zonas con mejores puntos de observación del eclipse y regresar a sus ciudades una vez concluido el evento.
0: Y una curiosidad, SEO Verlife ha explicado que durante un eclipse total de sol se observará cómo las aves se dirigen a sus dormideros, los insectos modifican su actividad y las flores se cierran antes de tiempo.
1: Tras analizar el eclipse total del 2024 que tuvo lugar en Norteamérica, los científicos documentaron cómo las aves cambiaron el comportamiento, muchas especies dejaron de cantar y adoptaron comportamientos propios del anochecer, como reducir su actividad o prepararse para el descanso. No obstante, la intensidad de estas respuestas varió en función de la especie y el hábitat. Un grupo de investigadores del Museo Nacional de Ciencias Naturales y la Universidad de Sevilla ha puesto en marcha Ecoeclipse, una iniciativa de ciencia ciudadana que busca analizar cómo afecta la caída de luz de los próximos eclipses solares al comportamiento acústico y a los paisajes sonoros de aves y murciélagos. Para colaborar, cualquier persona puede registrar el sonido de su entorno durante el fenómeno o días previos y posteriores a cada evento.
0: Más asuntos. La Unión de Pequeños Agricultores y Ganaderos, UPA, ha alertado del inicio de una de las vendimias más tempranas que se recuerdan en España e históricamente adelantada por el impacto del cambio climático, al tiempo que denuncian la falta de rentabilidad del viñedo.
1: Así, las intensas olas de calor que se han registrado en los últimos meses han acelerado la maduración de la uva, alterando el calendario tradicional de la vendimia y provocando además una importante merma en la producción. Según las primeras estimaciones de UPA, la cosecha de este año podría situarse al mismo nivel o incluso por debajo de la registrada en 2025, que fue la segunda peor del siglo. Por otro lado, UPA ha recordado que fertilizantes, combustible, energía y otros insumos han incrementado notablemente los costes en los últimos años, mientras que la rentabilidad del cultivo continúa deteriorándose.
0: El programa Conciliamos Verano 2026 suma durante el segundo periodo de actuación, del 3 de agosto al 8 de septiembre, un total de 7.827 niños con edades comprendidas entre los 3 y los 12 años, hasta 14 cuando se trata de niños con necesidades específicas de apoyo educativo, lo que supone un aumento de usuarios en el conjunto de la comunidad del 5,2% en comparación con el año pasado.
1: Este segundo periodo recoge como novedad la extensión del programa hasta el día anterior al comienzo del curso escolar, es decir, el 8 de septiembre, de acuerdo con el calendario aprobado por la Consejería de Educación para el curso 2026-2027. El crecimiento en el número de niños beneficiarios del programa se posiciona en línea con el aumento de localidades, con un 16% hasta las 188, y de centros en los que se ofrece el programa Conciliamos Verano, con una subida del 15,6%. Y 200 instalaciones repartidas por las 9 provincias de Castilla y León, la mayor parte en el medio rural, lo que remarca la vital utilidad de este servicio.
0: El PSOE de Salamanca ha acusado a la Junta de Castilla y León y a la Diputación Provincial de mantener durante años una situación de inacción, abandono e incumplimientos ante los problemas de abastecimiento de agua potable que afectan a numerosos municipios de la provincia.
1: La vicesecretaria general y diputada provincial socialista Miriam Tobal y el procurador en las Cortes de Castilla y León, además del alcalde de La Alberca, Miguel Ángel Luengo, ha denunciado que ambas administraciones han mantenido paralizados, adormecidos o guardados en un cajón, dice, proyectos considerados fundamentales para garantizar el suministro y que, mientras tanto, los pueblos continúan recurriendo a soluciones provisionales como los camiones cisterna.
0: Información del tiempo. Para hoy se esperan cielos poco nubosos, con nubosidad de evolución por la tarde y chubascos dispersos con tormentas en el este de la comunidad. Algunos pueden ser fuertes, sin descartarlos en el sistema central y norte montañoso. Temperaturas mínimas con ligeros cambios y máximas en ligero ascenso en la mitad este de la comunidad, que puede ser moderado a notable en el noreste.
1: Mínimas de entre 13 y 18 grados, máximas entre 32 y 36 grados. De hecho, la Agencia Estatal de Meteorología ha activado para hoy avisos amarillos por altas temperaturas en las provincias de Ávila, Segovia y Soria, donde los termómetros alcanzarán entre 35 y 36 grados, así como por tormentas en distintas zonas de la provincia soriana.
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1: Cuando son las 2 y 25 minutos de la tarde, queremos que conozcan a Zulema Hernández Molledo, enfermera de atención primaria del Área de Salud de Palencia, porque ha sido galardonada con el Premio Nacional de la Asociación DEBRA por su apoyo a la piel de mariposa, la epidermólisis bullosa, esta enfermedad que, como decimos, se conoce comúnmente como piel de mariposa. Este premio reconoce su extraordinaria dedicación en el cuidado de un niño de 3 años afectado por esta enfermedad y que atiende desde que era un bebé en Villamuriel de Cerrato. Vamos a saludarla, que ya nos está escuchando, Zulema Hernández. ¿Qué tal? Muy buenas tardes.
2: Hola, buenas tardes.
1: Enhorabuena, Zulema, por este reconocimiento. Lo primero, cuéntanos cómo has recibido la noticia.
2: Uf, pues para mí fue una gran sorpresa. No sabía de la existencia de este premio. Y cuando leí el correo diciéndome que estaba premiada, no entendía nada al principio, la verdad. Así que con muchísima, muchísima emoción.
1: Cuéntanos un poco en qué consiste tu rutina laboral, Zulema.
2: Pues desde hace 3 años curo a Karim, que es un niño con piel de mariposa. El día a día con él, pues acudo a su casa. Uh-huh. Lo primero que tenemos que hacer es un baño, por lo que significa tener que retirar tanto la ropa como lo que son sus apósitos, sus vendas. Hay veces que incluso este tipo de apósitos ha quedado pegado a su piel, uh-huh, y le tengo que meter directamente en la bañera con ello para despegarlo de manera muy suave, para no llevarme la piel y ocasionarle una herida más grande. Después del baño, pues lo que hacemos ya es, nos vamos a su entorno tranquilo, como digo yo, que es su habitación, con sus muñecos, sus juguetes, y allí pues empezamos lo que es la cura. Uh-huh. La realizamos con muchísimo mimo y todo el cariño que yo puedo darle, porque son curas dolorosas y de bastante tiempo.
1: Madre mía, ¿cuántos años has dicho que tiene?
2: 3 añitos.
1: Qué pequeño. No, y que yo pienso en él, por supuesto, y pienso también en ti, que eres la persona que le hace estas curas. Tiene que ser complicado de ejecutar, por supuesto, pero también complicado de verle sufrir a él, ¿no?
2: Sí. Los principios pues fueron difíciles. La verdad que no entiendes cómo un niño tan pequeñín. Yo empecé con él con 2 meses. Uh-huh. Cuando nació estuvo en Madrid ingresado 2 meses en La Paz, y ya cuando pudo volver a casa, pues empezamos lo que son las curas. Y entonces fue complicado porque le veía sufrir. El niño tenía dolor y claro, yo quería evitar ese sufrimiento. Sí, ha sido difícil el principio.
1: Dime.
2: No, ahora que el ya conocerme, claro, niño ya, y yo conocerle a él, uh-huh, pues no sé, está ayudando muchísimo a que las curas sean mucho más amenas. Yo ya sé qué herida le va a doler más, qué ampolla, uh-huh, en qué sitio en concreto no le gusta que se la explotes. Entonces, bueno, pues eso ayuda mucho en el día a día.
1: Esta enfermedad, esta piel de mariposa, que es una epidermólisis bullosa, no sé si tiene diferentes fases o diferentes tipos.
2: Sí, encima de ser una enfermedad rara, uh-huh, hay distintos tipos de epidermólisis bullosa. Uh-huh. Está la que sería la simple, que es la que tiene Karim. Uh-huh. Luego estaría la yuntural, luego está lo que es la distrófica, y la última es la Kindle, que es la más grave, la más rara y la más grave.
1: ¿Y Karim puede desarrollar, o sea, tiene dificultades para desarrollar, entiendo, no sé si toda su vida diaria o solo algunas actividades?
2: A ver, claro, el problema de Karim viene en que determinadas actividades, determinadas cosas cotidianas que cualquier niño hace, pues a él le podría suponer una herida nueva. Claro. Como cualquier niño que corre, se cae y se hace una herida, pues en él su herida sería peor. Uh-huh.
1: No sé si sabes que recientemente, hace pocas semanas, se hablaba de Javi Gallo, ese niño, ese primer paciente de Castilla y León tratado, bueno, con tratamiento de la piel de mariposa, con el tratamiento Bijuvec. Cuéntanos, no sé si conocías esta noticia.
2: Sí, sí, sí, sí. Desde que estoy con Karim, pues yo sigo lo que es toda la evolución de lo que es la enfermedad. Claro. Y claro, nos llega información desde Debra, que es quien me ha dado el premio, nos da toda la información, todos los avances. Y sí, sí, estaba al conocimiento. Y me alegro muchísimo que Castilla y León sí que haya concedido a Javi este tratamiento. Me alegro de corazón.
1: Claro, me imagino que seguir la actualidad en relación a esta enfermedad y conocer este tipo de noticias a ti, pero también, en este caso, a la familia de Karim, bueno, pues les dará esperanza, ¿no?
2: Sí, sí, sí, sí, sí, sí. Todo lo que sea avance, por muy pequeño que sea, les da mucha vida y mucha esperanza. Sí, sí, sí.
1: Me has dicho que te llamaron desde la Asociación Debra para anunciarte que te entregaban este premio, este galardón. La Asociación Debra, que se dedica a esto, a divulgar y a ayudar a personas y a familias de personas que tienen piel de mariposa. No sé si ya los conocías y si tenéis algún tipo de relación.
2: Sí, sí, sí. Debra es el apoyo número uno principal en el día a día. Desde que Karim nació, los padres se hicieron de la asociación y desde el primer momento Álvaro, que es el enfermero que lleva lo que sería nuestra zona, se puso en contacto conmigo. Me mandaba muchísima información, telefónicamente me explicaba los distintos apósitos, y cuando yo he tenido dudas o algo, no sabía cómo solucionarlo, en el mismo momento de la cura siempre tienen el teléfono disponible y te resuelven y te ayudan en todo lo que pueden.
1: Uh-huh. ¿Es la primera persona a la que atiendes, Zulema, con piel de mariposa?
2: Sí, sí, sí, sí, es la primera.
1: ¿Y cómo surge? No sé si si es algo que te llega a ti de alguna forma, por sanidad, o los conoces tú de alguna otra forma. ¿Cómo surge esta relación y cómo te interesas por esta enfermedad?
2: Sí, cuando Karim nació yo era la enfermera de pediatría del Centro de Salud de Villamuriel. Uh-huh. Entonces, por así decirlo, como por cupo, ¿no? El niño es paciente mío. Uh-huh. Entonces, yo a los padres ya les conocía porque Karim tiene dos hermanos mayores. Uh-huh. Entonces, claro, la mamá, en el momento que la mandaron para Madrid, la explican el tipo de enfermedad que es y la dicen que va a necesitar una enfermera constante con ella para la ayuda de las curas y la evolución del niño, pues la verdad que tengo que agradecer enormemente que desde el primer momento confió en mí. Uh-huh. Y dijo que tenía una enfermera que sabía que podía llevar a cabo estos cuidados. Uh-huh. Y así es como empezó mi trayectoria.
1: Y claro, hablábamos antes de que tenía que ser también duro y complicado para ti gestionar en todos los sentidos estas curas con Karim. ¿Qué relación dirías que tienes ahora con la piel de mariposa?
2: Pues, ¿con Karim o con...?
1: Con la enfermedad.
2: Sí, pues claro, ahora mismo mis conocimientos pues han aumentado.
1: Claro.
2: Muchísimo, sí, sí. Sigo todas las noticias de lo que hemos hablado antes, sí, de todo lo que evoluciona. Pues oye, al final pues haces un pequeño estudio diario de los distintos tipos que hay, te preocupas un poco, pues mira, ha salido un apósito nuevo, a ver si en este tipo de piel se puede utilizar. Entonces, pues sí, claro, ahora mismo pues los conocimientos pues han aumentado bastante.
1: En el futuro, ¿barajas la posibilidad de tratar, si se diese la ocasión, a más pacientes? Porque claro, estamos hablando de Villamuriel de Cerrato, estamos hablando de atención primaria en el área de salud de Palencia, yo entiendo que es difícil que surja otro caso, ¿no?, en esta zona de piel de mariposa, pero bueno, ya sabemos que cada vez son más las personas afectadas, hay en torno a 500 en España con esta enfermedad. No sé si te planteas si surgiera bueno, la circunstancia, que ojalá no, claro, pues tratar a otro paciente.
2: Pues no tendría problema, la verdad. Sí, una vez que has quitado el miedo, aunque, bueno, el día a día a veces claro, que sigues teniendo, pero una vez que ya conoces más de la enfermedad, si puedo seguir dando ese apoyo, esa ayuda a otra familia, claro, claro que sí, que estaría disponible, sí, sí, dispuesta.
1: Zulema, desde Debra Piel de Mariposa hablan de la labor que hacen, de mejorar la calidad de vida de los pacientes, de las familias, de la sensibilización, de la investigación y de lo que reivindican, ¿no?, de esas necesidades no cubiertas. ¿Qué dirías que es lo más urgente que hay que abordar respecto a esta enfermedad?
2: Pues, por desgracia, como siempre, en todo, es la investigación, es la falta de dinero. Al final necesitan investigar mucho y todo ello es a través de talonario, vamos a decirlo así. Entonces, claro, todo lo que se pueda aportar, todo lo que se pueda ayudar para poder seguir con esta investigación, pues es muy importante.
1: Bueno, pues desde luego que agradecemos y ensalzamos tu labor, Zulema. Te felicitamos de nuevo por este galardón de parte de la Asociación Debra Piel de Mariposa. Un galardón que recogerás el 17 de octubre en Estepona, Málaga, en el Encuentro Nacional de Familias de Piel de Mariposa. Y bueno, me imagino que esperando la fecha con mucha ilusión y con mucha emoción. Y que nada, que sigas trabajando. Trabajando también como hasta ahora, sobre todo con Karim. Mándale un saludo de nuestra parte a él y a toda su familia. Y un placer haber compartido contigo y charlado estos minutos, Zulema.
2: Muchísimas gracias. Muchas gracias por también vosotros dar a conocer la enfermedad. Ya no solo el premio, sino que se dé a conocer estos cuidados que hacemos en enfermería y la enfermedad de piel de mariposa. Y, por supuesto, que en cuanto vea a Karim, un achuchón y un beso muy fuerte de vuestra parte.
1: Muchas gracias, Zulema Hernández. Ha sido un placer charlar contigo.
2: Gracias.
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3: Yo no es que sea un revolucionario, porque no me siento capaz de, por lo menos un revolucionario violento, de matar una mosca. Pero el hecho de que la literatura pueda conseguir a corto o a largo plazo un cierto cambio, sobre todo si tiene una audiencia masiva en las gentes que te siguen y te leen, sí, por lo menos un cambio de mentalidad.
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1: Bueno, pues hablamos ahora de Puebla de Sanabria, en Zamora, porque acoge hoy y mañana la primera edición de El Arriero, un encuentro de creación artística contemporánea de Castilla y León que transformará el casco histórico de la villa en un gran museo al aire libre. Una iniciativa que nace con vocación de continuidad y que busca acercar el arte contemporáneo de la tierra al medio rural mediante una programación amplísima que combina exposiciones, intervenciones artísticas, talleres y también actuaciones musicales. Una de ellas, a quien estamos escuchando, a Lemus. Vamos a hablar con uno de los organizadores de este festival, El Arriero. Él es Andrés Rodríguez. Andrés, ¿qué tal? Muy buenas tardes.
5: Buenas tardes, ¿qué tal estamos?
1: Muy bien, cuéntanos, Andrés, ¿todo preparado ya por Puebla de Sanabria?
5: Preparado creo que no va a estar hasta el último día, pero bueno, casi, casi, casi, yo creo que lo tenemos.
1: Bueno, cuéntanos, háblanos un poco de este festival de arte de Castilla y León, El Arriero, ¿de dónde surge?
5: Pues esto es una idea, a ver, nosotros siempre nos hemos dedicado al tema de organización de eventos, siempre hemos estado muy implicados con el tema del arte, y la música, y bueno, al final siempre era algo que nos rondaba la cabeza, al ser siempre de aquí, vamos, de Sanabria de toda la vida, era algo que nos rondaba la cabeza de ¿y por qué no hacer ya en un festival al uso como es que está todo minado, todo Castilla y León y toda España que está minada, sí, de festivales al uso? Y dijimos, creo que es el momento de hacer algo más especial, hacer un evento de tarde para todos los públicos, valorar sobre todo los artistas locales que tenemos. Y surgió poco a poco, le fuimos dando forma y acabó siendo esta pequeña locura, la verdad.
1: Cuéntanos qué se va a encontrar la gente que se acerque estos días a Puebla de Sanabria.
5: Pues estamos poniendo, la verdad, unos horarios desde las 12 de la mañana, tanto viernes como el sábado, abrimos las instalaciones y lo que es la calle San Bernardo de Puebla de Sanabria, por el casco antiguo, lo vamos a llenar todo con exposiciones, esculturas, talleres, obras en vivo, va a haber alfareros, va a haber gente haciendo arte con barro, va a haber pintores en directo, muralistas, y luego todo esto lo vamos a enlazar con el castillo, y justo en la zona del castillo un mercado artesanal, todo artesanal real, de gente que tanto que expone como que nos ha pedido por favor que quiere vender y quiere vender sus cosillas aquí, y luego lo vamos a decorar todo un poco por la tarde-noche, que sean conciertos y DJs, tanto el viernes como el sábado, el viernes más enfocado a los DJs y el sábado más enfocado a los conciertos. Entonces vamos a tener desde las 12 de la mañana en Puebla de Sanabria y en Sanabria entera, vamos a tener un pedazo de evento increíble.
1: Yo no sé si Puebla se ha visto alguna vez sumergida en un evento como este.
5: Hombre, Puebla al final es un sitio que tiene mucho tránsito, mucho el tema sobre todo medieval y todo eso, pero algo tan contemporáneo, algo más actualizado, creo que es algo que por la zona no se había hecho. De hecho, ya no por la zona de Puebla, sino que hemos estado mirando y en Castilla y León no hay un festival que agrupe casi 40 artistas que tenemos trabajando con nosotros, mano a mano y en todas las artes. Al final creo que no hay ninguno en Castilla y León así de este tipo.
1: Nos hablabas de esta noche esas sesiones de DJs y mañana conciertos de artistas emergentes. Cuéntanos un poco quién va a ir.
5: Sí, pues mira, esta noche, vamos, tarde-noche, a las 8 de la tarde, empezarán mucho Lirili, que son las chicas de Zamora, que empezarán, pues eso, animando... Todo esto, yo no sé si te lo he comentado, son todos artistas de Castilla y León.
1: Sí.
5: Estamos siempre tirando un poco por la zona, porque al final, oye, tenemos que tirar por lo nuestro y apostamos, sobre todo por gente de Zamora, luego viene Juglaría, Agüita Bendita, y ya cerraríamos lo que es lo de los DJs. Sí, ojalá, que Dios quiere, nos diesen permiso, podríamos alargar un poquito más y estar pues hasta la una, a las dos o algo así. Y al día siguiente pues iniciaríamos los conciertos, un concierto Vermú Compreso, que es un grupo local de aquí de Puebla de Sanabria, que lo que te comentaba antes, nos encanta contar con gente local porque creemos que si hay grupos que están haciendo cosas chulas y tal, es su espacio también. Y luego seguiría Zain Fidalgo, un cantautor también de aquí de Sanabria, y luego cerraríamos con Lemus y con Cristina Len. Y para cerrar la fiesta ya un DJ, y hasta que nos dejen también, quieren, si tenemos contentos al ayuntamiento y a los vecinos, pues que nos dejen el rato que podamos.
1: Eso es. Andrés, entiendo que estás vinculado al mundo de las artes, ¿no? Sobre todo en la zona de Sanabria, por lo que nos contabas. No sé cómo, cuéntanos cómo ves tú el panorama, porque muchas veces hablamos de los artistas emergentes y muchas veces hablamos con ellos, con los artistas emergentes. Y bueno, siempre sale el tema de que parece que faltan oportunidades, que faltan escenarios, que falta visibilidad en Castilla y León.
5: Sí, sí. A ver, el arte está ahí. Es que está claro. Y está ahí, no es que sea ahora. Yo tengo, vamos, mis abuelos por parte de mi madre, que eran aquí de Sanabria, que han hecho esculturas de madera, instrumentos, o sea que esto en Sanabria lleva toda la vida, o sea, el arte lleva toda la vida, y por lo que hay ahora mismo, sinceramente, el problema que tenemos es el dinero que está destinado hacia poder hacer festivales de este tipo y que todo el mundo cobre algo, o por lo menos poder cubrir gastos, y claro, ahí la verdad que el apoyo, pues a día de hoy no existe. Uh-huh. Y mucha gente está haciendo un esfuerzo muy grande, que desde aquí vamos, quiero agradecer a todos los artistas que es que han venido sin pedir nada a cambio, sabiendo la situación de una primera edición de un festival, uh-huh, que poniendo su tiempo, su gasolina, haciendo obras especiales para este momento y que la verdad que yo me he quedado asustado. O sea, hay cada obra, hay cada obra, pero increíble.
1: Bueno, pues desde luego que es de agradecer y de valorar por parte de los artistas, como tú dices. Oye, Andrés, ¿no te hemos preguntado por qué se llama El Arriero, el festival?
5: Eso es una cosa más de Alexandra, que es la otra parte del organizador. Pero es verdad que me fue, al principio como que tenías varios nombres en la mesa y al final, pues oye, al tirar sobre todo el burro, la tradición,
1: sí,
5: tanto zamorana como sanabresa, el hacer kilómetros, el hacer un recorrido, el luchar, el todo eso, creo que nos sentimos muy identificados con la figura del arriero,
1: uh-huh,
5: ¿sabes? Entonces bueno, va por ahí, sí.
1: Pues fantástico, ya sabe la gente, uno de los planes de este fin de semana es este Festival de Arte de Castilla y León, El Arriero, que se va a celebrar en Puebla de Sanabria hoy y mañana, con mucha creación artística, exposiciones, talleres, conciertos y actividades gratuitas para todos los públicos, como decimos. Así que, Andrés Rodríguez, uno de los organizadores de este festival, El Arriero, muchísimas gracias por habernos atendido. Bueno.

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0: hablar de cine, de la cartelera, de los estrenos, y para ello me acompaña Lidia Veiga. Cuéntanos,
1: Lidia. Buenas tardes a todos. Pues sí, claro, porque también hay tiempo para el cine y llegan estrenos a todas las salas de nuestra comunidad. ¿Quiénes van a ser los primeros que vayan al cine esta semana?
2: Los niños.
3: Pero es que nadie va a pensar en los niños.
1: Efectivamente. Bueno, pues ya si no nos diferenciaban por la voz, ahora sí ya vamos a hablar a la vez.
2: Mucho tiempo juntas.
1: Ya genial, sí. Los niños van a ser los primeros en ir al cine con La Patrulla Canina, en este caso la dinopelícula.
4: Yo nunca podría ser un perro de aguas.
3: ¡Impacto inminente!
1: Bueno, pues después de que su barco... Hombre, ¿quién habla de películas de acción teniendo una patrulla canina?
2: Claro,
1: nadie,
2: claro,
1: ¿eh? Claro, después de que su barco quede atrapado en una misteriosa tormenta, los cachorros de la patrulla canina naufragan en una isla tropical que está inexplorada y repleta de dinosaurios.
2: Wow.
1: ¿Qué te parece, eh? Allí conocen a otro cachorro que se llama Rex. ¿Luego será un policía diferente? No sabemos cuando crezca qué pasará con él. Bueno, pues lleva años en esa isla y se ha convertido en un auténtico experto en todo lo que tenga que ver con los dinosaurios.
2: Perfecto.
1: También llega, ya va en este caso para los mayores, de hecho, por los primeros pasos que va a dar el tráiler, vais a ver que esto no está recomendado para los más pequeños, Es película española, El Último Mono.
5: Los hombres, sobre todo los heterosexuales, son una especie en vía de extinción. Queremos que nos respeten. Les exigimos que aprendan dónde está el clítoris. O sea, nos estamos volviendo locas.
6: ¿Qué esperan las mujeres de nosotros? ¿Quieren que nos rindamos, que agachemos la cabeza? ¿Y qué pensamos hacer al respecto? Atacar con el arma más...
1: Bueno, pues Alejandro es un gurú de la seducción que triunfa en Internet y asume el reto ante sus seguidores de conquistar en 3 días a Mariela, una comediante feminista y su máxima rival en las redes sociales.
2: Fantástico.
1: Película Made in Spain, no sé si lo había dicho,
2: sí,
1: película
2: sí.
1: Española.
2: Vale.
1: Venga, y también llega a los cines una película poco agobiante bajo el nombre En Mar Abierto.
7: Hola, Rich. Soy tu copiloto en el vuelo a Shanghái.
8: ¿Cuánto tiempo?
9: Bienvenidos a bordo. Gracias por volar con Northeastern Airlines.
10: Autorizado para despegar.
9: Por favor, presten mucha atención.
1: Sí. Venga, vamos a unir. Un avión comercial que está en ruta desde Los Ángeles hasta Shanghái se ve obligado a realizar un amerizaje totalmente de emergencia en agua. O sea, ya va mal, quiero decir, en el momento en el que... miedo.
2: Te sigo.
1: Y es agua totalmente infestada de tiburones. Así que vamos a unirlo todo para estas vacaciones de verano. Todos aquellos que todavía no hayáis cogido el avión...
2: Pero cuentas cuando tú ya lo has cogido y has vuelto, ¿no?
1: Sí.
2: Si no...
1: Y todo en el agua bien, todo bien, los tiburones... también
2: para casa, todo bien.
1: Para todos aquellos que vayáis de vacaciones, pues o uno, no vayáis a ver esa película justo antes, o segundo, no hay problema, esto es ficción.
2: Fantástico. Pues nada, muchas gracias, Lidia Veiga.
1: Gracias a todos, buen fin de semana.
2: Nos espera ahora Paula Rebollo con la Agenda Cultural.
1: Ah, pues
2: quédate,
1: no me voy.
2: Si quieres,
1: sí,
2: venga, vamos con ello.

0: Bueno, pues la agenda cultural nos la trae, como decíamos, Paula Rebollo. Cuéntanos qué tenemos en Ávila, Paula.
1: Bueno, pues nos desplazamos hasta Arévalo, donde este 8 de agosto se celebra la Fiesta de la Bicicleta 2026. La salida será en la Plaza del Real sobre las 8:30 de la tarde.
0: Fantástico.
1: Y seguimos con los pueblos, pues llegan las fiestas a

0: Gallegos de Altamiros hasta el 16 de agosto, mucha programación. Por ejemplo, hoy un campeonato de puntería y baloncesto.
1: Perfecto. ¿Qué más tenemos en Burgos?
0: Pues somos teatreros, eso siempre, así que nos fijamos en la representación Los Siete Infantes de Lara, que recoge la leyenda y que se podrá disfrutar en el pueblo de Castrillo. Y bueno, no es ninguna sorpresa que hablaremos, cómo no, del Sonorama.
1: Claro.
0: El icónico Festival de Aranda de Duero se lleva celebrando desde el 5 de agosto, pero continúa hasta el 9. Entre los 150 artistas invitados encontramos, por ejemplo, hoy a Carlos Ares, mañana a Belén Aguilera, la fantástica que está sonando ahora mismo, y el domingo a La Regadera.
2: Pocos seguidores, ¿eh? Ya de Belén
1: es
2: Aguilera.
1: Fan de Belén Aguilera.
2: No se ha visto, ¿no?
1: Bueno, la estamos escuchando. Nos vamos a León.
0: Pues
1: bueno, a León.
0: Pues seguimos con un poco de ambiente de mundial. Nos referimos al mundialito leonés, que cita hasta 16 selecciones de todo el mundo, incluyendo Palestina, Brasil, Senegal o Portugal. Mañana, 9 de agosto, ya tiene lugar la final. Y para quienes se quieran pasar también por los museos, llega la muestra Lugar del Elogio al MUSAC, disponible hasta el 18 de octubre.
1: Perfecto. Palencia.
0: La banda municipal de música está de concierto en la Plaza San Francisco este domingo 9 de agosto, será a las 9 de la noche y se podrá disfrutar de forma totalmente gratuita. Y además llega la programación de verano a Paredes de Nava, mañana con visitas guiadas por el municipio e incursiones al planetario. Y el domingo el torneo de ajedrez en los soportales de la plaza, además del vermú astronómico y de la feria de artesanía.
1: Salamanca.
0: Allí escuchamos al grupo Carrion Folk, que actúa este sábado dentro del programa Salamanca Plazas y Patios 2026. La banda originaria de Palencia recupera las raíces castellanas en el escenario de los Jardines de Santo Domingo, con entrada libre. Y no nos vamos de allí porque las fiestas del Puente y Huertas La Artesa se celebran este finde. Podrán animarse a la 13ª Combinada del Águeda, una competición que se desplaza al Canal de la Concha, además de la verbena popular, concurso de baile y juegos populares.
1: Uh-huh. Segovia.
0: El Palacio Quintanar, en plena capital, alberga un ciclo de conciertos, hoy flamenco persa, mañana Juan Edo, ambos espectáculos a las 9:30 en su Jardín de los Sentidos. Y también seguimos con música hasta la Plaza de Toros de Nava de la Asunción este 8 de agosto. Allí toca La Pegatina, la mítica mezcla de pop, ska y punk, que llevará hasta el municipio a las 23 horas de hoy de la noche, de la mano del Verán Fest.
3: Con ganas, sabiendo que el que no llora no mama.
1: Nos vamos a Soria.
0: Bueno, pues quien diga que nadie lee poesía a día de hoy tiene que conocer la Feria de la Poesía de Soria, que ya se exhibe en la Alameda del Cervantes. ¿Cómo será que hasta el programa El Ojo Crítico de Radio Nacional ha hecho una emisión en directo desde allí?
1: Uh-huh.
0: Y reivindica las mujeres de la generación del 27. Y en el Festival Soria Clásica, que ya va por los 13 añitos, mañana se podrá oír a The Rest Project desde las 7 de la tarde en el Espacio Santa Clara.
1: Perfecto, Valladolid.
0: Seguimos con un poco de teatro. El Festival Fetale alcanza su 30 aniversario y este finde continúa su programa. Por ejemplo, mañana, ¿De dónde venimos?, en Teatro Cultural La Anuncia. El domingo se podrá acudir allí mismo al concierto de Radiz Ensemble y a los espectáculos Rococó en Medina de Rioseco y Pink Impact en Castro Ponce de Valderaduey. Y no nos olvidamos del certamen de Dulzaina de Aldemayor de San Martín, que llega a su 40 edición mañana sábado, 8 de agosto. Será a las 8:30 de la tarde en la Casa de la Cultura, donde se presenta el próximo disco de la asociación Tierra de Pinares.
1: Sospecho que vamos a ver a Lidia Vega por allí, fíjate.
2: Muy buena vista.
1: Bien sospechado.
2: Muy bien sospechado.
1: Y terminamos en Zamora.
0: Eso es, con propuestas para toda la familia. Dentro del verano cultural, cada domingo de agosto está programada una obra de teatro infantil en Aceñas de Cabañales. Este finde se podrá disfrutar a las 12 de la obra Chiflados, a cargo del teatro La Sonrisa. Y una actividad sostenible también para todos, el Huerto Escuela, que tiene lugar en el Parque de la Frontera, ya en Zamora Ciudad, invita a aprender a cultivar y conocer las necesidades de la tierra, las inscripciones ya abiertas, y desde la organización también invitan a acudir en familia.
1: Bueno, pues una agenda, ¿cuánto? Menos completísima. Muchísimas gracias, Paula Rebollo. Muchas gracias, Lidia Veiga. Y nos vamos a conocer el pronóstico del tiempo.
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1: Daniel Angulo, ¿qué tal? Buenas tardes.
5: Hola, buenas tardes, amigos oyentes de Vive Radio y Vive Castilla y León. Avanza el mes de agosto, la semana, iniciamos ya el segundo fin de semana de este agosto, que de momento se está mostrando con tiempo estable y con unas temperaturas bastante normales, aunque hoy suben. Hemos amanecido con ambiente algo más fresco, el viento ha estado en calma en la pasada madrugada, y los cielos despejados, y eso ha favorecido que las temperaturas bajasen un poco con respecto a días anteriores. 14 grados ha habido de mínima en Palencia, 13,3 tan solo en el aeropuerto de Villafría, 14,7 ha sido la mínima de León, 16 en Zamora, 16,2 en Salamanca, 16,6 en Ávila, 19,8 como casi siempre la más alta en Segovia por tener esas condiciones especiales, 16,4 en Valladolid y 15,8 ha sido la mínima de Soria. Bueno, eso en capitales de provincia. Luego en zonas montañosas pues las mínimas han estado rondando los 10-11 grados tan solo, pero ya se sabe que en agosto, como dice el refrán, agosto por el día fríe el rostro, pero por la noche frío en él, y eso se cumple sobre todo cuando se dan condiciones de estabilidad como las que tenemos ahora. Pero hoy, como decíamos, va a ser una jornada también de cielos despejados, únicamente algunas nubes por el norte, poco importantes y nada más. Para el fin de semana, sin embargo, nos llegan cambios. Mañana va a aumentar la nubosidad, llega un frente frío por el norte, va a haber ya nubes desde primeras horas de la mañana que van a ir a más a partir del mediodía con tormentas en el norte de León, norte de Palencia y norte de Burgos. En el resto crecerán nubes, habrá nubes medias, incluso algunos chubascos también por el norte de Soria, y ya el cielo estará más nuboso que hoy. Hoy las temperaturas van a ser altas, 36 grados, por ejemplo, en Zamora, Valladolid, en el resto sobre 34, 35. Mañana bajan un poco, pero aún así va a seguir haciendo calor, con máximas entre 32 y 34, 35 grados incluso se pueden registrar en Valladolid y Zamora. Jornada calurosa, aunque un poquito menos que hoy. Para el domingo ya se va la inestabilidad, desaparecen las nubes, irán desapareciendo a medida que avance el día, aunque todavía puede haber algún chubasco a mediodía por el norte de Palencia y norte de Burgos. También en el norte de Soria puede formarse alguna tormenta dispersa y aislada. Y ese día pues vuelven a subir un poquito las temperaturas, también hará calor con máximas entre 32 y 34 grados. Y la próxima semana parece que vuelve y retornará la estabilidad, y sí podemos avanzar que para el próximo día 12, el miércoles, cuando llega el evento astronómico del siglo XXI, ese eclipse total de sol, pues tendremos cielos en general despejados en toda Castilla y León, excepto algunas nubes estratiformes que se pueden dar en zonas montañosas del norte de León, norte de Palencia y norte de Burgos. En el resto, parece que de momento, como digo, estamos de enhorabuena, puesto que será un día de cielos despejados. Pero eso lo iremos contando. Nada más, muy buen fin de semana a todos, a todo Castilla y León.
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1: Pues muchas gracias, Daniel Angulo. Ya sabía yo que iba a estar Daniel pendiente ya del eclipse del 12 de agosto. Nos despedimos, volvemos el lunes a partir de las 2 y 10. Adiós.
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6: Son las 3 de la tarde.

0: ¿Qué tal? Buenas tardes. La Unión del Pueblo Leonés ha reclamado a la Junta de Castilla y León que dote a la comarca del Bierzo de recursos suficientes durante todo el año contra incendios y remarcan la necesidad de contar con una prevención activa y permanente. Desde UPL reclaman medidas para la recuperación del entorno afectado por incendios en la comarca. Alicia Gallego, su portavoz.
1: Indignación absoluta un año más, tristemente por la falta de prevención de la Junta 365 días, que es lo que reclama los conocedores del medio natural, los brigadistas, los ciudadanos en general, ¿no? Ante la falta de esa previsión que está produciendo una indignación una vez más por parte de la sociedad. Porque no solamente está ausente esa normativa adecuada, como es la que ya ha registrado la UPL Soria ya el pasado viernes con la proposición de ley para crear un cuerpo de agentes medioambientales y que dé esa cualificación necesaria, esa formación y esos medios materiales, así como los salarios dignos, sino también esa prevención necesaria 365 días, que es lo que ha generado una vez más, otro verano más.
0: Cerca de 3.000 componentes de las fuerzas y cuerpos de seguridad del Estado participarán en el dispositivo de la delegación del Gobierno que ha diseñado para disfrutar con seguridad del Día del Eclipse en la comunidad, un hito histórico para Castilla y León y que será un balcón privilegiado desde el que observarlo. El delegado del Gobierno, Nicanor Sen, ha presidido la comisión de asistencia al delegado con los subdelegados del Gobierno en la comunidad, Guardia Civil, Policía Nacional, Protección Civil, DGT, Área de Fomento y AEMET, con el objetivo de coordinar acciones y dar a conocer el trabajo realizado de cara a este fenómeno. En clave nacional, la ministra de Juventud e Infancia, Sira Rego, ha adelantado en Ceuta que esperan poder realizar las primeras reubicaciones de menores a otras autonomías en pocas semanas y ha elevado a 1.342 los niños de la policía que la Policía Nacional ha censado ya. La ministra ha anunciado la puesta en marcha de una partida presupuestaria para la acogida solidaria y vinculante de estos menores, para lo cual se convocará una comisión sectorial de infancia la próxima semana y una conferencia sectorial de infancia para finales del mes de agosto.
2: No, yo no hablo de días. El trabajo hay que hacerlo día a día. Para llegar a una situación en la que todos los niños estén acogidos, hay mucho trabajo previo que hemos hecho, aunque pueda ser insuficiente. Yo entiendo que hay imágenes que son dolorosas. A mí no me gustan nada. De verdad, llevamos trabajando con determinación desde el día uno. La situación ha sido muy compleja y estamos acelerando todos los plazos, habilitando espacios.
0: La vicesecretaria nacional de Coordinación Sectorial del PP, Alma Ezcurra, ha denunciado que una semana después de la entrada masiva de marroquíes en Ceuta siguen sin cuadrar las cifras, sin darse explicaciones y sin asumirse responsabilidades políticas. Y ha afirmado que no puede haber impunidad política con cerca de 150 muertos y un ataque a la integridad territorial del Estado.
3: La Constitución dice que el Gobierno tiene la obligación de defender las fronteras y garantizar la soberanía nacional y la seguridad de todos los españoles. ¿Ha cumplido la Constitución el Gobierno? No. La Ley Orgánica de Extranjería, en el artículo 35, dice que el Gobierno tiene la obligación de identificar a los menores, determinar su edad, pedir un informe a la Fiscalía, pedir un informe a Marruecos sobre el origen familiar y la situación social y de vulnerabilidad de estos menores, escuchar a los menores que tienen juicio y que puedan expresar su opinión. Y en este momento el Gobierno de España todavía no sabe cuántos menores hay en Ceuta, no les ha dado la atención oportuna y los tiene vagando por las calles. Por tanto, la pregunta es, ¿va a cumplir el Gobierno de España con la ley? Y después ya hablaremos si todos los demás la vamos a cumplir, que ya le digo que sí.
0: Además, el PP ha exigido al Gobierno que defienda la celebración en España de la final del Mundial de Fútbol de 2030, que se organiza de forma conjunta con Portugal y Marruecos. El Gobierno ha registrado en el Congreso la solicitud de comparecencia en periodo extraordinario de los ministros de Presidencia, Interior, Exteriores y Defensa ante las respectivas comisiones para informar de la gestión de crisis migratoria en Ceuta. En clave internacional, al menos 6 personas han muerto y 15 más han resultado heridas. 2 de ellas están en estado grave en un tiroteo en una prestigiosa escuela de secundaria ubicada en la provincia de Nong Thamburi, en el centro de Tailandia, muy cerca de la capital. El principal sospechoso de efectuar los disparos es un alumno del centro que se ha quitado la vida de un disparo. Su cuerpo ha sido hallado en una de las aulas del colegio. Israel ha justificado los últimos ataques contra objetivos de Hezbollah en el sur del Líbano por la presencia de infraestructuras terroristas. Además, los 4 miembros de una familia residente en Pontevedra, desaparecidos en los terremotos registrados en Venezuela, han sido identificados entre los cadáveres que dejó el sismo. Continúa la programación en Vive Radio.

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0: Son las 4 de la tarde.
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1: Hola Vivers, buenas tardes, bienvenidos una vez más al asiento de Vive Radio. Y me dirás que es un gustazo empezar con Estopa o por ejemplo con los chicos de La La Love You.

Recuerda que estas vacaciones, vayas donde vayas y estés donde estés, disfruta plenamente de toda nuestra programación, que nuestros compañeros, que tampoco se han ido de vacaciones, seguimos disfrutando de tu compañía en cualquier momento de la jornada del asiento de Vive Radio. 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También en TDT nos puedes escuchar, vayas donde vayas y disfrutes, como no, plenamente del asiento más musical de todo Castilla y León.

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Estoy seguro que a ti también te encantan sus canciones, porque sobre todo tiene mucho ritmo y sus letras no dejan de desmerecer nunca. Leire Martínez, Cabeza de Ratón. Seguidamente Green Day, Time of Your Life. Vive lo tuyo, vive tu radio, vive tu verano con Robin Cutsy.

Y así despedimos a una preciosidad llamada Ana Mena junto a Lola Índigo, que esta semana han sido nuestro pibe de la semana con esta canción que seguro que seguirá sonando muchísimo durante todo este verano. Patito A, disfrútalo, vive de la semana.

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1: Un placer como siempre, Vivers. Gracias una tarde más por estar ahí. Recuerda que nos encontramos prontísimo. Vive lo tuyo, vive tu radio, vive tu verano. Saludos de Robin Cutsy. Nos vemos. Con Robin Cutsy.

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1: Es medianoche.

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